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2: Y vámonos con esta canción de Karol G, Fate, Verano Rosa.

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0: Y estamos de regreso.
1: ¿Qué tal? La verdad, estamos escuchando muy buena música en esa programación musical que es de 7 a 8 de la noche. En este momento estamos escuchando a Lenny Tavares con el tema Palo Bonito, una canción muy bonita, la verdad. Le invito a escuchar. Le recuerdo que estaré acompañando hasta la 1 de la mañana. Así que ya saben, nos quedan 5 horas de poder disfrutar de muy buena música, más de 5 horas, ¿verdad? Así que vamos a continuar con más y enseguida regresamos.

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2: Siete con 29 minutos. Continuamos.

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Y estamos de regreso. Son exactamente ya las 7:37. Un saludo a usted que nos está escuchando, ya sea en casita, en el trabajo, paseando, ¿verdad? En el malecón, no lo sé, pero le mandamos un gran saludo. También los que están escuchando hasta Playa del Carmen, Cancún, Tulum, donde sea, ¿verdad? Que nos estén escuchando, le mandamos un gran saludo. Y por favor, le pido que se reporte y le recuerdo que lo acompañaré hasta la 1 de la mañana. Vamos a continuar con más y enseguida regresamos.

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1: 7:53. Qué rápido pasan los segundos, los minutos, las horas, pero estamos aquí disfrutando de muy buena música. A ver, aquí nos llegó un mensaje. Nos dice: buenas tardes, ¿será que me pueda poner la música de Exceso de Fuerza Regia? Bueno, hermanos, un gran saludo y mil disculpas, no estamos en complacencias, pero más de ratito, ¿verdad? Más de ratito estaremos en complacencias, pero gracias de verdad por sus mensajes, por sus llamadas. Le recuerdo el número de WhatsApp, ¿no? 87-103-3679. Vamos con más y enseguida regresamos.

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1: Ocho de la noche con 5 minutos. Estamos de regreso. Así que gracias por sus mensajes. Y yo soy desde las 5 de la tarde disfrutando de muy buena música. Aquí con ustedes, acompañándolo en esta tarde muy bonita, muy maravillosa. Así que hasta la 1 de la mañana. Hasta la 1 de la mañana lo acompaño, ¿verdad? Así que estaremos hasta la noche, ¿verdad? Hasta la noche. Gracias por sus mensajes, gracias por sus llamadas. Y cuénteme, ¿qué está haciendo? ¿Qué está haciendo en esa noche muy bonita? Vamos con más música y en un momento regresamos.

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0: Y estamos de regreso, son exactamente ya las 8 de la noche con 31 minutos, 8 de la noche con 31 minutos, seguimos disfrutando de muy buena música, ¿ok? Así que la estamos pasando increíble, recuerde que yo lo estaré acompañando hasta la 1 de la mañana. Y quiero mandar un saludo muy, pero muy especial ahí para Ana, Anita, que nos está escuchando, hasta el Emiliano Zapata, ahí también, ahí para su papá Hermilo, ahí para su mamá Laura, para su hermanito Mateo, ahí para toda la familia QU que nos está escuchando en esta noche. Así que gracias, se le agradece infinitamente. Vamos con más música y regresamos.
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Ok, amigos, ok, ya son exactamente ya las 8 de la noche con 41 minutos. ¿Y qué cree? Que a la siguiente hora vamos a tener música tropical, música cumbia. ¿Y para que empiece a bailar, para que se divierta, para que si está cenando, buen provecho cuando termine de cenar y ya den las 9, ya se ponga a bailar, ¿verdad? Con el novio, con la novia, con el esposo, esposa, amante, ¿verdad? Con lo que usted quiera. Así que vamos a continuar con más y enseguida regresamos.

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1: No, 8 de la noche con 54 minutos. Continuamos.

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Ok, amigos, ok, son exactamente ya las 9 de la noche con 8 minutos. 9 de la noche con 8 minutos. A ver, aquí nos dice, nos comentan un saludo para mi amigo Lucas. Es un gran saludo para ti y para tu amigo Lucas que nos está escuchando en esa noche del jueves 25 de junio de 2026. Ok, así que en ese momento, en esa hora de 9 a 10 de la noche, vamos a tener. Como están escuchando, claro que sí, este género cumbia y tropical, así que estaremos escuchando un poquito de todo, ¿verdad? Vamos con algo de Activo Show, con el tema Conquistadora, a través

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7: Ok, estamos de regreso. Son exactamente ya las 9 de la noche con 23 minutos. Ok, vamos con esa canción de Alfredo el Pulpo con el tema Cumbia Lacandona.

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Ok, son exactamente ya las 9 de la noche con 34 minutos. 9 de la noche con 34 y nosotros estamos aquí desde las 5 de la tarde. Recuerda que yo estaré con ustedes dos turnos hasta la 1 de la mañana con muy buena música, ya sabes. Así que vamos a divertirnos, vamos a cantar, vamos a bailar, ¿verdad? Un poquito de todo. Y ya que andamos muy felices, ¿eh? Ganó México, así que 3-0. Wow, ¿no? Qué alegría, ¿verdad? Ver a nuestro equipo ganar, ¿verdad? Vamos a continuar con más música y en un momento regresamos.

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Ok, estamos de regreso. Son exactamente ya las 10 de la noche con 3 minutos. 10 de la noche con 3. Y en esta hora estamos con muy buena música en este género grupero. La primera canción es nada más y nada menos que Cristian Nodal con el tema No Me Siento Bien. Le recuerdo el número de WhatsApp, ¿no? 87-103-36-79. Vamos con más música y en un momento regresamos.

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10: Diez de la noche con 25 minutos. Continuamos.

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3: Ok, amigos, ok, eso es exactamente ya las 10 de la noche con 48 minutos. Seguimos disfrutando más música, grandes artistas, grandes grupos musicales. Estamos escuchando en esa noche del jueves 25 de junio de 2026, ¿ok? Así que un gran saludo ahí para don Miguel Canté. Hace ratito nos llamó, le mandamos un gran saludo, ¿verdad? Ahí en casita. Vamos con algo de Edwin Luna y la Tracalosa de Monterrey con el tema Pregúntale.

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Ok, eso exactamente, ya las 11 de la noche con 13 minutos. Les recuerdo que a partir de las 12 vamos a tener complacencias de 12 a 1 de la mañana. Ok, así que estén atentos y le pido por favor que se quede conmigo hasta la 1 de la mañana, que se desvele, ¿verdad? Así que vamos con más y enseguida regresamos.

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Ok, amigos, ok, ya son exactamente ya las 12 con un minuto. ¿Qué creen? ¿Qué creen? Empiezan las complacencias de 12 a 1 de la mañana. Así que iniciamos, espero su mensaje.

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Ok, amigos, ok, eso exactamente, ya a las 12:50. Llegó la hora de despedirnos. Gracias en que me escuchó en esas 8 horas de muy buena música. Estuvimos desde las 5 de la tarde, pero llegó la hora de despedirnos. Que le vaya bien, que le vaya bonito, que descanse, dulces sueños, descanse bien, porque espera un grandioso día en este, sí, ya viernes 26 de junio de 2026. Me despido, muchísimas gracias. Ahí nos vemos, nos escuchamos en el turno. Hoy viernes en el turno de las 5 de la tarde. Me despido, muchísimas gracias.

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1: Buenas noches, señor.

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Ya estamos de regreso en Un Nuevo Amanecer y recuerden encomendar los animalitos a mi San Francisco de Asís, mi San Antonio Abad y en mi San Roque. San Roque a sus mascotitas, sus perritos de la casa, pero a todos los animales que están sufriendo mucho con tanta catástrofe y tanta guerra, encomendar a todos los animales a mi San Francisco de Asís, mi San Antonio Abad. Tengamos siempre en nuestras oraciones también a todos los seres vivos, por favorcito. Y siempre estar, ahí le estaba yo diciendo a Shirin y también a todas ustedes, sin duda alguna, la protección de los arcángeles y los ángeles de la guarda. Siempre estar en mucha comunicación con ellos, para que siempre, yo les aseguro que siempre seremos protegidos, porque Dios así lo quiere, así sea. Amén. Bueno, pues, no es el único santo que se homenajea hoy, vamos a ir con la lista también. Pero bueno, vamos a mandarle un abrazo espiritual, muy, muy grande, el abrazo espiritual a José María Escrivá de Balaguer, un abrazo espiritual muy grande hasta el cielo. También se conmemora la muerte del mártir San Pelayo de Córdoba, cuyo nombre Pelayo tiene como más de 5,000 en España y aquí también, en México y otros países. Entre otras, una de las razones por las que este mártir se hizo santo y ahora lo veneramos una vez al año en el sacrificio de su muerte. Los escritos cuentan que cuando contaba con tan solo 14 años, el califa de los musulmanes, Abderramán III, se encaprichó del joven y que este aterrado se negó a caer en los intentos de seducción del califa. Un 26 de junio fue el día de su martirio, siendo despedazado vivo, miembro a miembro, con unas tenazas de hierro. Fíjense, tan enfermos, ¿dónde estarán? En el infierno no creo que esté este califa, porque yo creo que ni ahí lo aceptaron, ¿no? Pero bueno, que Dios lo tenga también, Santísima Gloria, y si doy alguna, un abrazo espiritual muy grande a San Pelayo de Córdoba, ya está allá en el cielo. El calendario también recuerda figuras como San José María Robles de México, presbítero y mártir que murió por su fe durante la Revolución Mexicana, San David de Tesalónica, Macedonia, que pasó casi 80 años encarcelado a las afueras de la ciudad griega, o San Telmo de Vejei, Francia, miembro de la Orden de San Bruno y conocido por sus estrictas normas hacia las costumbres de los clérigos. Bueno, en resumen, estos son los santos, la lista, los santos a todos ellos, un abrazo espiritual muy grande, y también la lista de los santos y beatos, San Deodato de Nola, San José Ma Taishum, San José María Robles, San Maxencio de Poitiers, Santa Perseveranda, San Salvio, San Superio, San Vigilio de Trento, el Beato Andrés Isaac, el Beato Andrés Jacinto Longin, la Beata Magdalena Fontaine, a todas las Magdalenas,

el Beato Nicolás Conrad, el Beato Raimundo Petiniaut de Jornac, el Beato Vladimiro Prigma. A todas ellos, a todos ellos, una

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Estamos de regreso y bueno, damas y caballeros, recuerden que también pedimos el apoyo espiritual muy grande de San Martín de Porres, mi tocayo de color, con la cuestión de las enfermedades, él también mucho a los animalitos y todo, el Santo Niño de Atocha, todos los niños pequeños, el Santo Niño de Atocha, y siempre repetir tres veces la intercesión por las santas ánimas benditas del purgatorio. Por todas las santas ánimas benditas del purgatorio, todos debemos rogar para que Dios las saque.

De pena si las lleva a descansar. Por todas las santas ánimas benditas del purgatorio, todos debemos rogar para que Dios las saque de pena si las lleva a descansar. Y por todas las santas ánimas benditas del purgatorio, todos debemos rogar para que Dios las saque de pena si las lleva a descansar. Así sea, por su magnífica y gran misericordia, así sea. Amén. Siempre que intercedemos, tampoco no. Yo sé lo que les digo. Vamos a lo que es, pues ya las buenas noticias del día de hoy. Jueves 13 del tiempo ordinario. El tema, no basta con decir Señor, Señor. Está interesante. En la cuestión de la primera lectura, Gen 16, 1, 12, 10, digo 15, 16 del libro del Génesis. El salmo responsorial, demos gracias al Señor porque es bueno. Venga. Y bueno, pues a lo que son las buenas noticias del día de hoy, MT 7, 21-29. Continuamos con San Mateo. Lectura del Santo Evangelio según San Mateo. Gloria a ti, Señor Jesús. En aquel tiempo Jesús dijo a sus discípulos: no todo el que me diga Señor, Señor entrará en el reino de los cielos, sino el que cumpla la voluntad de mi Padre que está en los cielos. Aquel día muchos me dirán: Señor, Señor, no hemos hablado y arrojado demonios en tu nombre y no hemos hecho en tu nombre muchos milagros. Entonces yo les diré en su cara: nunca los he conocido, aléjense de mí, ustedes, los que han hecho el mal. Fuerte, fuerte esto. El que escucha esas palabras mías y las pone en práctica se parece a un hombre prudente que edificó su casa sobre roca. Vino la lluvia, bajaron los crecientes, se desataron los vientos y dieron contra aquella casa, pero no se cayó porque estaba construida sobre roca. El que escucha esas palabras mías y no las pone en práctica se parece a un hombre imprudente que edificó su casa sobre arena. Vino la lluvia, bajaron las crecientes, se desataron los vientos, dieron contra aquella casa y la pues arrasaron completamente. Cuando Jesús terminó de hablar, la gente quedó asombrada de su pues doctrina, porque les enseñaba como quien tiene autoridad y no como los escribas. Palabra del Señor. Gloria a ti, Señor Jesús. Aguas con las personas, aguas con esas personas que finquen y que desafortunadamente hacen su fe en algo que es como la arena que se deshace y se va haciendo, sí. Y bueno, a todos los que lo hacen con roca, con aquello que nada puede destruir. En la palabra en tu vida, ¿en qué situaciones de mi vida me cuesta confiar en los tiempos de Dios? ¿Estoy dispuesto a dejar mis planes personales para abrirme a los caminos de Dios, aunque pues no sean inmediatos? ¿Estoy construyendo mi vida sobre la roca firme de la palabra de Dios? ¿Qué áreas de mi vida necesitan más coherencia entre lo que creo y lo que hago? Ahí se las dejo, las preguntas de tarea, como siempre. Recuerden que no estamos hablando de dejar hijos y dejar esto ir. No. Estamos hablando a lo mejor de dejar pues, cosas que nos hacen daño, ¿no? Cosas que no debemos de tener y de repente decir, sí, digo, a lo mejor de vez en cuando, son unas chelitas o algo, pero ya si es de algo que está afectando tanto a uno mismo como a los demás, yo creo que por ahí no era, ¿no? Así es que bueno, vamos con musiquita, regresamos a la parte final del día de hoy de esto, que es un nuevo amanecer.

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Continuamos Un Nuevo Amanecer. Gracias por estar con nosotros a todas y a todos. Vamos a ir a la oración diaria. Váyanse a Instagram y manda ahorita mando saludos. Vamos con la oración diaria. Amado Dios, en esta hermosa mañana te doy las gracias por todas las hermosas bendiciones con las que tú colmas mi vida, la vida de mi familia y la vida de mis amigos. Gracias por dirigir nuestro andar, los alimentos, por la salud y por todo lo bueno que siempre nos das. Padre Celestial, en tus manos pongo mis preocupaciones y las de mis seres queridos. Por favor, ayúdanos a resolver sabiamente nuestras dificultades. Amado Dios, en esta oración te pido también que multipliques el pan de cada día en los hogares del mundo, de todo el mundo. Por favor, te lo suplicamos. Que bendigas a quienes atraviesan por alguna enfermedad. Aquí pedimos mucho por eso. A los niños maltratados, que ellos no tienen nada que ver en esto. Hay que cuidarlos. Por favorcito, cuídamelos mucho. Y a todos aquellos que hoy necesitan de ti. En el nombre del Padre, del Hijo y del Espíritu Santo. Amén. Agradecemos que haya acabado la guerra. Esperemos que así continúe, que se acaben todas las guerras. Que todos esos niños estén bien cuidados. Y que por favor se dediquen a más a jugar y a la escuela. Y no a estar preocupados por otra cuestión. Te lo pedimos. Pídanlo, por favor. La salud de Shirin, la salud de Cintia, la salud de Ojitos, ¿no? De Jazz, la salud de Laura, la salud de Vero, la salud de todo mundo, de todos nosotros, por favorcito. Ese poder de sanación que tenía Jesús cuando estaba con nosotros aquí en el planeta, que se manifieste en ese momento, hay que pedir, invocarlo, para que también se manifieste con nosotros en este momento, porque tú si lo quieres así sea. Amén, que todos estemos saludables. Cuidar a la Madre Tierra, por favorcito. La Madre Tierra tan hermosa que es, ya nada de estarla maltratando, sino al contrario, apapachando y cuidándola. Al señor Mar, que es muy creativo. Ayer estaban platicando precisamente los de la que es romántica cerca del mar. Yo sí he visto esa información sobre que es muy curativa el agua de mar. Sin las orillas como que se nota ahí un poquito, porque los hijos, ¿no? El hombre es tan sucio y tiene tan sucio en las orillas. Pero sí, un poquito investiguemos, un poquito ahí el

el agua de mar. Ahí tenemos un mundo vasto en internet, suave. Checar, es muy curativo el señor mar, por eso hay que cuidarlo. Y aparte es hermoso, hermoso, hay que cuidar al señor mar, ¿eh? Cuidar a los animalitos, dejarles ahí un botecito con agua, por favorcito, también entre los árboles ahí, dejar agua ahí al piste, como yo te digo, pan, ese pan que a veces no nos comemos, hacerles las boronitas y dejárselos ahí a los pajaritos, por favorcito. Y bueno, pues, por cierto, feliz cumpleaños a Nati de Veracruz. Nati de Veracruz, que a mí me fíjense, primero, me multó. Me puso la araña ahí en Veracruz, ahí en el café de la parroquia, afuera. Pero después me dijo, no, lo acompaño a pagar su multa. Me acompañó, platicamos, ay, qué buena onda y todo. Y le encanta el doblaje y todo ese rollo. Y pues ahí ya nos hicimos cuates. Y pues cumpleaños. Así es que muchísimas felicidades a Nati, Nati allá del puerto de Veracruz. Nos escucha todos los días, muchísimas gracias. Tus felicidades, abrazo tremendo. Que Dios te dé muchos cumples más, llenos de mucha salud sobre todo y bendiciones. Muchísimas felicidades. Y a mi güerita también, feliz cumpleaños a mi güerita Sol Bardales, que cumple años. Y hermosa mujer. Wow, está de guau. En un pegue, la Sol Bardales. Sí, Lupita tiene un pegue, la Sol Bardales. Ay, no, solecito, solecito. Que Dios te dé muchos cumples con mucho, mucho amor, mucha salud, mucho éxito, mucha abundancia económica, se vale. Pero abundancia de Dios en tu corazón. Eres un ser que brilla muchísimo, estás muy guapa. Muchas felicidades a Sol Bardales, solecito. Ay, claro que sí. Saludos a todos ustedes, gracias por siempre estar ahí al pendiente. A Ana, a Silvia, a Ixa, a Albita, Candy, Carlos, Carmen, a Charito. Es que así me aparecen, ¿eh? Charito, Claudia, Demetria Pérez Valdés, Doris, Edu, Fabia, Gloria, Ibe, Irma, Isabel, Jenny, Laura, Lilia, Liliana, Lupis, Magali, Mague, María May, Marjorie, Marta, Marta Cecilia también. Maru, gracias Maru por ese apoyo. Ma Sirisa, Melissa Villanueva, Miriam Marín, Nancy Silvero, Ocupado, dice así. Perita, Rodolfo Soto, Socorro Caballero, Titán, Jimena Chamara, Dani, la doctora Vanessa CP, Yosa, Silvia y María Ibarra. Y a todas y a todos, ¿eh? Gracias, muchísimas gracias. A toda la bandera. Gracias a todos ustedes por siempre, siempre estar. Yo les deseo que Dios reine en la casa, en el trabajo, en el camino, ¿no? Encomendarse a mi San Cristóbal todo el tiempo, porque para que lleguen sanos y salvos a su destino. Y que Dios reine en la casa, en todos lados, pero sobre todo que Dios reine en su corazón. Así sea, amén. 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

Muy pero muy buenos días y bienvenidos a el matutino más hermoso de toda la radio, sin duda alguna esto que es un nuevo amanecer. Gracias por siempre estar, gracias por conectarse, gracias por sintonizarnos, gracias por ser partícipes de este ejercicio tan bonito que hacemos juntos y que cada día somos más. Eso de verdad, muchísimas gracias a todos ustedes, en el cual nos unimos en pensamiento y en el cual pues nos esforzamos por desearnos buenas vibras, bendiciones, etcétera, etcétera. Además nos enteramos del santoral y felicitamos a la gente que queremos y también pues nos vamos a las buenas noticias del día de hoy, en el cual pues todos tenemos un pensamiento positivo y si no creemos en alguna deidad, por lo menos al universo le pedimos que conspire para que todo lo malo termine y solo lo bueno venga. 26 de junio, ya 26 de junio, casi termina el mes. Estamos en el día 177 del año en el calendario gregoriano, quedan 188 días para finalizar el año. Y bueno, recuerden que terminando un nuevo amanecer, siempre, siempre viene a continuación Alejandro Patiño con su un día como hoy, el cual la mezcla perfecta, la historia, la cultura y sobre todo solo buena música. El ejercitar, el recordar, el practicar e incrementar nuestra cultura general siempre va a ser bueno. Acompáñense de gente joven porque es muy bueno que no únicamente estén en recreación, sino también en conocimiento, creo yo. Así es que siempre, siempre acompáñense con nosotros. Por cierto, y hablando de eso, hoy se conmemora el Día Internacional en Apoyo a las Víctimas de la Tortura. ¿Sí? ¿De qué se tratará? El día de hoy, 26 de junio, se conmemora el Día Internacional en Apoyo de las Víctimas de la Tortura. Alejandro Patiño, en un día como hoy, al finalizar un nuevo amanecer, nos va a platicar de ese hecho, también de los demás hechos que hay alrededor de la historia y de lo que es la cultura, lo que sucedió un día como hoy. Además, se conmemora el Día Internacional de la Lucha contra el Uso Indebido y el Tráfico Ilícito de Drogas. Venga, todo esto está muy interesante, así es que pues siempre quédense con nosotros, ¿eh? Vamos rápidamente a musiquita y regresamos ya para dar inicio formal a esto que es un nuevo amanecer. Sean ustedes bienvenidos.

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Ya estamos de regreso, Un Nuevo Amanecer, y vamos con la frase del día. Ya nos la mandó Sharon, al igual que la programación del día de hoy. Está buenísima la música, ¿eh? Gracias a Sharon por su colaboración. Y la frase del día que nos manda es: si no te gusta algo, cámbialo. Si no puedes cambiarlo, cambia tu actitud. Venga, Maya Angelou. Maya Angelou. Si no te gusta algo, cámbialo. Y si no puedes cambiarlo, cambia tu actitud. Maya Angelou. Puede ser, Lupita. Puede ser, porque a lo mejor no me gusta tal, pero pues nunca lo voy a poder cambiar, ¿no? Entonces, ¿qué hago? Entonces cambio mi actitud respecto a eso. Oye, tiene toda razón, Maya Angelou. Qué buena frase, Sharon. Porque sí, hay veces que no podemos hacer otra cosa más que cambiar nuestra actitud respecto a ese tema, o a ese conflicto, o a esa cuestión. Pues ni modo, ¿no? Cambiamos la actitud y nos vamos hacia adelante, y a lo mejor nos beneficia no nada más a nosotros, sino a los demás también. Venga, qué buena frase, la frase del día. Si no te gusta algo, cámbialo. Y si no puedes cambiarlo, cambia tu actitud. Maya Angelou, venga. Recuerdo que, pues yo soy...

víctima de estos milagros. Así es que ustedes también, muchísima fe, por favorcito, a San José, el Padre de Jesús. Nos dijeron ayer que efectivamente los miércoles son pues enfocados a San José, el Padre de Jesús. Ya saben, siempre, siempre imitar a San José, Padre de Jesús. Un ejemplo de padre, de persona, de todo, de todo. Y para esos casos en los cuales necesitamos el sustento, necesitamos un buen trabajo, necesitamos la abundancia y todo, San José, San Martín Caballero y mi San Charbel. Siempre, siempre encomendarse a ellos para que tengamos esa abundancia y podamos seguir con el sustento de nuestras familias, ¿eh? Y ya saben, San Pedro, muévame la mano derecha de Jesús, siempre, siempre para ese tipo de... Hay una, ya les he dicho, hay una oración por ahí para precisamente todo eso. Que de repente hay gente mala, gente que está desafortunadamente mal. Entonces, siempre pido la protección y el apoyo de San Pedro. Yo lo pido mucho en cuestión de las lluvias, en cuestión de protección también y todo. Es que ya saben, por favorcito. El santoral del día de hoy, que es lo que nos compete, señores, señores, chiquillos, chiquillos, huequillos y huerquillos, como dice Alex Patiño en un día como hoy. Dijeron el chabochón ayer, mi compadre. Feliz santo, el 26 de junio te recuerda a San Pelayo de Córdoba, este mártir que fue despedazado vivo. Sí, fue despedazado vivo por orden de califa Abderramán III y a José María Escribá de Balaguer, fundador del Opus Dei. Hoy les platicaremos acerca del santoral de esto y demás, en eso que es un nuevo amanecer.

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Estamos de regreso en Un Nuevo Amanecer. Recuerda una oración a la Virgen María, la Madre de Dios, que intercede siempre por nosotros. Pidan la intercesión a nuestra Guadalupe, todos los que somos guadalupanos, como no siempre estamos ahí. Y créanme que muchas cosas, creo yo, en México son precisamente por esa fe que tenemos tan grande a nuestra Virgen de Guadalupe. San Juditas Tadeo, el santo patrón, los casos difíciles y esperados. Recuerden que ya es en agosto, así es que hay que estar pendientes. Pero sobre todo, ay, no, es que hay cosas que parecen imposibles, pero pues hay que seguir teniendo fe y pedir. Y mi San Juan de Guito, que él es el que tuvo comunicación con la Virgen, también acogernos hacia él. Y San Cristóbal, que no les he podido platicar acerca de San Cristóbal. Hay gente que no me ha escuchado aquí, como la gente de la que es romántica, no me ha escuchado acerca de la historia de San Cristóbal, que está hermosa. Te las voy a platicar, les prometo. Esperemos que ahora sí, el próximo lunes, ¿no? El próximo lunes sí, sí se los prometo, tenemos que platicarles otra vez. Oigan, en el santoral, bueno, si bien es importante, parece, pues el recordar los hombres o mujeres importantes para la fe, ¿no? En tiempos inmemorables. También hay muchas figuras que marcaron la historia de la religión más recientemente. Es el caso, por ejemplo, de José María Escrivá de Balaguer, a quien, pues, el santoral recuerda cada 26 de junio. Escriba, nacido en Barbastro, Huesca, en 1902 como José María Julián Mariano, fue el sacerdote que fundó la prelatura de la Santa Cruz y del obispo del Opus Dei, conocida más por la última parte de su nomenclatura o simplemente como la obra. Oran. Del seno de una familia con muchos problemas económicos y tras la pérdida de sus tres hermanas, Escrivá decide entregarse por completo a Dios y arrancar, pues, sus estudios eclesiásticos en Logroño, donde se traslada a su familia para que, pues, el padre del hogar pueda trabajar. Es en un retiro espiritual en Madrid, un 2 de octubre de 1928, cuando Dios le hace ver la misión para, pues, la que está destinado, y es entonces cuando nace el Opus Dei, cuyo objetivo es fomentar el compromiso personal de seguimiento de Cristo, de amor a Dios y al prójimo, y de búsqueda de la santísima de la santidad en la vida cotidiana. Venga. Terminada la Guerra Civil Española, en la que, pues, Escrivá de Balaguer se trasladó a la zona sublevada para poder seguir ejerciendo el sacerdocio, y también la Segunda Guerra Mundial, se trasladó a Roma, punto donde el, pues, que quiso comenzar la expansión de la obra, así, la obra entre comillas, por el resto del mundo. En Roma, pues, falleció, no sin antes viajar por medio planeta, en el año 1974. Fue beatificado en 1992 y canonizado un 6 de octubre del 2002 por San Juan Pablo II en un acto en la Plaza de San Pedro, al que asistieron cientos de miles de personas. Su canonización, en cuya bula el Papa lo denominó como el santo de la vida ordinaria, estuvo rodeada de polémica, en parte por haber sido una canonización relámpago, pero un proceso plagado de irregularidades, así le dice. Lo bueno fue que se concretó. Venga, vamos con musiquita y regresamos con más en esto que es Un Nuevo Amanecer.

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El Aguacero, escuchamos por supuesto con la voz de la cumbia, Juan Carlos Tapia el Paleto. Bueno, pues 6 de la mañana con 10 minutos, 6 con 10. Vamos a continuar con más música, seguimos compartiendo en este viernesito ya 26 de junio, seguimos compartiendo la mejor música, la mejor programación. Así que bueno, pues ahí está, vamos a continuar con más de la programación. Soy también servidor Ramoncho, buenos días a todos los que ya nos acompañan a través de la frecuencia de la radio. Así que bueno, vamos a ver por acá si tengo mensajes, a ver qué nos comentan. Y bueno, saludos por acá, dice, a ver, lo siguiente. Buen día, saludos a la pandilla de Miguel Celis, un saludo allá para el buen Javier, ya está despierto, se cayó de su hamaca y ya está escuchando la radio. Muchas gracias, un saludo. Vámonos con más música de Los Ángeles Azules con Natalia Lafourcade, y esto es Nunca es Suficiente.

Bien, escuchamos el tema, como le mencionaba, con Los Ángeles Azules y Natalia Lafourcade, de verdad, y esto es Nunca es Suficiente. 6:15, vamos a continuar con más de la programación en esta mañana, y por supuesto deseándole lo mejor a todos aquellos que ya están

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4: 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Al final del día, apostar por las tecnologías domésticas no es solo una forma de ahorrar, es tomar el control de lo que consumimos.
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Qué buen tema escuchamos, por supuesto, con Tony Graniel y esta canción que es un himno, por supuesto, para nosotros como cozumeleños, ¿verdad? Cumbia Cozumel, qué recuerdos, ¿no? La verdad que precioso este tema. Bien, vamos a continuar con más música, seguimos con más, vamos con Los Ángeles Azules y esto es Oye Mi Cumbia, vámonos.

Los Ángeles Azules y el tema Oye Mi Cumbia. Bueno, pues ahí está, en esta mañana, cuando ya son exactamente las 6:38 minutos, continuamos con más música, vamos con Master Cumbia, y esto dice así.

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10: Seis con 46 minutos.

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1: Escuchamos cumbia salsa, por supuesto, Kleiber y la nueva imagen. Vamos a continuar cuando son exactamente ya las 6 de la mañana, 52 minutos. Vámonos con más música y, por supuesto, vamos a escuchar Mariana Seguane, y esto es Una de Dos.

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2: De la mañana con un minuto, 7 de la mañana un minuto, aquí en Sol Estéreo, la onda musical del Caribe, iniciando en este momento el show informativo de este viernes, ya 26 de junio de 2026. Bueno, pues el santoral, como siempre al inicio de este espacio, el santoral, las efemérides, a ver qué santos se festejan y qué se conmemora en una fecha como hoy. El 26 de junio se celebra el Día Internacional de la Lucha contra el Uso Indebido y el Tráfico de Drogas, y en el santoral católico se celebra principalmente a San José María Escrivá de Balaguer y San Pelayo de Córdoba. Así es, San José María Escrivá de Balaguer fue fundador del Opus Dei, destacado por promover la búsqueda de la santidad a través del trabajo ordinario y la vida diaria. San Pelayo de Córdoba fue un joven mártir español del siglo X, venerado por resistir las presiones del califa Abderramán III para preservar su fe y su pureza. Se celebra San Vigilio de Trento, obispo y misionero del siglo IV, conocido por evangelizar la región de los Alpes, y es día también de San Juan y San Pablo de Roma, hermanos mártires romanos de los primeros siglos de la cristiandad. En las efemérides destacadas, en 1541 muere asesinado en Lima el conquistador español Francisco Pizarro a manos de los partidarios de Diego de Almagro. En 1811 son fusilados los insurgentes Ignacio Allende, Juan Aldama y Mariano Jiménez, caudillos clave en el movimiento de independencia de México. Y en 1908 nace el político chileno Salvador Allende, quien fuera presidente de su país entre 1970 y 1973. Durante la Segunda Guerra Mundial, esto en 1942, durante la Segunda Guerra Mundial, el submarino nazi U-129 hunde el buque petrolero mexicano Tuxpan frente a las costas de Veracruz. Y en 1945 se firma la Carta de las Naciones Unidas en San Francisco, dando origen oficial a la Organización de las Naciones Unidas. Finaliza ya en la guerra mundial al rendirse Japón ante la devastadora destrucción de las dos bombas atómicas que les hace llegar Estados Unidos. Y en 2016 se inaugura de manera oficial la histórica ampliación del Canal de Panamá. Bien, estas son las efemérides, el santoral de este día. Ahora nos vamos con Ramón. Es viernes y los viernes Ramón siempre viene alegre, como siempre, en todos sus turnos. 7:04 a.m. Ramón, ¿qué tal? Buenos días.
3: Muy buenos días, don Felipe. Efectivamente, ya viernes, ya por fin, gracias al cielo, que bueno, pues ya llegamos al fin de semana, lo esperábamos desde el lunes, así que, bueno, pues continuando con la programación esta mañana, buenos días, gracias a quienes desde muy temprano nos acompañan a través de la frecuencia de Sol Estéreo. Bueno, don Felipe, la verdad es que pues muy contentos, desde la mitad de la semana empezó nuestra alegría, porque pues como usted ya sabe, la verdad es que pues un buen sabor de boca nos deja, ¿verdad? Lo que es este ambiente mundialista, donde bueno, México está haciendo un buen papel, está en primer lugar, por supuesto, ¿verdad? En la tabla de su grupo. Entonces, bueno, la verdad que estamos muy muy contentos desde que nos va bien con la selección, pues también, y sobre todo la nostalgia que sentimos, ¿verdad? Al despedir también ya en su último mundial a este arquero, por supuesto, allá el Paco Memo, Memo Ochoa, que bueno, pues hizo un gesto muy bonito donde vimos que también, ¿verdad? Hasta un beso allá le dio a su portería, porque bueno, pues ya finalizando ya con estas acciones, ¿verdad? Ya su participación en el mundial, porque bueno, pues ya fue el último prácticamente para su historial. Entonces, bueno, la verdad que pues nos sentimos muy orgullosos, don Felipe, la verdad, de ver estos actos, de ver que también la selección mexicana está pues dando mucho de qué hablar para bien, ¿verdad? Ya también otros canales que no son precisamente en México están hablando precisamente de esta hazaña que está realizando México en su papel en esta justa mundialista, como ya lo mencionábamos, y eso nos da mucho gusto, ¿verdad? Que otras televisoras, otros reporteros, otros analistas, pues ven ahí, por supuesto, con buenos ojos el trabajo que está haciendo la selección mexicana, y eso también nos enorgullece. Y bueno, esperemos que se haga un buen papel, y estamos en espera precisamente del siguiente movimiento que venga para ellos. Entonces, bueno, la verdad que mientras tanto seguimos con este buen sabor de boca para este fin de semana, porque pues sí, nos hicieron pasar, ¿verdad?, una mitad de semana increíble. Así que bueno, pues ahí está el show informativo en esta mañana, bienvenidos todos. Y bueno, pues también como parte de este espacio, don Felipe, recuerde que pues también tenemos música bonita para compartir con todos ustedes, en lo que también compartimos información, también música bonita. Saludos ya para Manuel Canul, allá en la colonia Emiliano Zapata, nos dice en esta mañana que ya está escuchando la radio. Un saludo, muchas gracias. Y bueno, pues ahí están los mensajes que nos van llegando. 987-103-3679. Por acá dice, buenos días, saludar a los amigos Lisbeth y Eric, que le escuchamos en Villa de Baca, Yucatán. Bueno, pues ahí está, don Felipe, hasta allí nos acompaña y nos escuchan.
2: Hasta la Villa de Baca, Yucatán. Y volviendo al fútbol, estamos viendo la información, seguramente tú la has visto, donde pues el mundo, sobre todo la FIFA, califica a México como una de las mejores plazas futboleras del mundo, es decir, es donde se vive, se siente y se vibra en cada jugada del Mundial, cosa que no sucede ni en los Estados Unidos ni en Canadá, donde están las otras plazas. Y dice la FIFA que está arrepentido de no haberle dado más partidos en México, donde la efervescencia es tremenda, es muy grande, donde se festeja de verdad, se lleva en la sangre el fútbol, incluso uno de los países más que celebran con mucha vehemencia, incluso arriba de Brasil y de Argentina. Así es, México, una de las mejores plazas, y ahí está la FIFA, dice, lástima que no le di más juegos a México al saberlo, pues habíamos puesto hasta 10 partidos en México, pero ahí está, los arrepentidos quiere Dios, dicen por allá. Y bueno, pues las festividades van a continuar, y a ver qué sucede el martes. Imagínate, Ramón, si llegara a ganar el martes México, va a ser una locura tremenda, tremenda, tremenda locura.
3: Sí, digo, ya con estos resultados que hemos tenido, la verdad que pues la afición ha celebrado en grande, don Felipe. Lo hemos visto en lo que es las redes sociales, en lo que es la televisión, que le dan cobertura a estos festejos, donde gran cantidad de gente se reúne allá en la Ciudad de México, y donde sea las sedes o todo el país prácticamente, donde de dónde sale tanto mexicano, ¿no, Felipe? La verdad que sí nos sorprende ver cuánta gente se da
2: cita. Casi un millón de personas.
3: Exacto, imagínense si avanzamos todavía más, va a salir lo doble, lo triple de esta gente.
2: Sí, a ver qué pasa.
3: Que está celebrando. Lastimosamente y tristemente, Bueno, pues una tragedia que acompaña esto, que también hay que mencionarlo, ¿no? Allá en Cabo San Lucas, donde, bueno, pues un vehículo pues arrolla a un grupo de personas que estaban festejando la victoria en este último partido allá con la República Checa. La verdad que también eso sí duele, ¿no? Digo, sabemos que la efervescencia del Mundial está en todo, en su mejor momento, pero este tipo de actos, la verdad, sí nos duele a todos. La verdad, lamentablemente, pues ahí hubo lesionados y demás. Pero creo que también, en ese sentido, también hay que tener mucho cuidado, ¿no? Hasta dónde llega nuestro fervor, nuestra efervescencia, nuestros ánimos para celebrar, porque pues no todos lo toman de esta manera. De hecho, aquí, don Felipe, déjeme mencionarle que a través de las redes sociales, por ahí alguien mencionó que una persona aquí en la isla de Cozumel, al pasar por el asta bandera, intentaron hacer como este jaloneo, ¿no? Del vehículo, que ya pues prácticamente pues ya se quedó también como una forma de celebración. Pero a alguien no le pareció aquí, no le gustó, y alguien puso, ¿no?, que había que respetar esa parte, porque la persona que iba manejando no es que no tenga ese fervor o ese ánimo de la celebración, pero que era una persona que tiene un padecimiento, ¿no? Tiene una condición del TDAH, y que es una persona que obviamente que fácilmente se pone nervioso, y su conducta pues es distinta cuando se ve amenazado. Entonces, bueno, eso fue lo que ocurrió aquí, y alguien decía, no, es una persona que no se mete con nadie, pero el hecho de que lo intentaron su vehículo, así como que el jaloneo que siempre hacen, pues obviamente eso entra a la persona como en pánico, ¿no? Porque no sabe qué es realmente lo que está pasando, y eso fue lo que lo llevó a tener la actitud que presentó en el festejo. Y muchos lo toman como que pues no está festejando, no tiene ganas de festejar, o es un amargado, lo que usted quiera, pero no sabemos realmente, ¿no?, qué condición puede tener la persona que va manejando un vehículo, y que precisamente puede terminar como lo que pasó precisamente allá en Cabo San Lucas, con este conductor que, bueno, pues también arrolló a unas personas en su que estaban celebrando, don Felipe.
2: Bien, pues sí. Bueno, pues son las 7:11. Ramón, ¿qué tenemos por allá para la gente?
3: Vamos con más música tempranito, ahí compartiendo programación musical, y vamos a escuchar también al rey del baile, Nelson Cancela, La Vainilla. Y le recuerdo su, este espacio, y le recuerdo para que usted también nos envíe su mensaje, 987-103-3679. Vamos a escuchar música, regresamos porque aún tenemos más para compartir en esta mañana.

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3: Siete de la mañana, 20 minutos. Ya son las 7 de la mañana con 20 minutos de este viernes 26 de junio. Bueno, pues en Quintana Roo se destinan 126 millones de pesos para vacunación. Vamos a ver de qué se trata el gobierno.

este año la salud pública a ese rubro, de acuerdo con un convenio publicado en el diario oficial, en el diario oficial de la Federación, el Estado recibirá 201.8 millones de pesos en recursos e insumos para fortalecer programas.

8 millones de pesos en recursos presupuestarios y entregará insumos federales con un valor de 151 millones de pesos para alcanzar una inversión conjunta superior a los 201 millones de pesos. Este programa concentra por sí solo 126 millones 917

0: Acción. 7:24, regresamos allá con Ramón.
1: Bien, Felipe, también por acá una nota de color y esta que, bueno, pues igual es de interés porque pues con lo que pasa también en el Mundial, bueno, recordemos que este pato que se ha hecho pues famoso por esta familia que pues ahí lo vistió con su camiseta, ¿verdad?, de la selección mexicana y bueno, pues han dado de qué hablar desde su aparición porque el Instituto Mexicano de la Propiedad Industrial

propietaria de la mascota. Es un hecho público y notorio que el pato Merlín es una mascota de la familia de Carla y Beth Gómez, a quien pertenece la marca Impi, puntualizó Lleneras Morales en sus redes sociales, información que también fue compartida por la Secretaría de Economía. Entonces, bueno, pues el organismo apenas informó que pues se recibió también varias solicitudes para registrar la marca Pato Merlín como marca comercial, pues las cuales se encuentran en proceso de revisión. Y bueno, pues ahí menciona que se han recibido solicitudes de registro de marca relacionadas con el Pato Merlín, las cuales se encuentran en proceso previsto en la normatividad aplicable. Una vez concluido, el INPI emitirá la resolución que en derecho corresponda conforme a la Ley Federal de Protección a la Propiedad Industrial. Y hoy mencionan que un caso fue también, ¿verdad?, de un residente aquí en Yucatán, quien solicitó desde la semana

marca por 10 años junto al logo de Pato Merlín, el pato de la suerte. Según el expediente, el solicitante busca adueñarse de la marca y el logotipo para usarlas en negocios y con fines publicitarios en campañas políticas. Y bueno, pues esto ahí, pues la dueña del pato dijo que pues su objetivo es evitar que vengan empresas

esta empresa Pascual, bueno, pues sabemos que pues ahí distribuye saborines y demás. Entonces esta marca, pues sí, pues quiere ayudar la dueña de este pato, que pues ha sido muy, muy solicitado. Ya también fue nombrado embajador del Mundial en México. Bueno, ya toda una fiesta con este pato que hoy buscan proteger precisamente.

0: precisamente el INPI pues mencionó que únicamente le pertenece a su dueño. Así que bueno, pues esta información que pues se genera con esta mascota, don Felipe.
1: Así es, pues vamos a ver qué sucede, pero esto será más adelante. 7:28 minutos, Ramón, vámonos por allá con algo de fiesta para nuestro auditorio.
0: Vámonos con Quique de Nueva Naranja y esto es La Nena Popis. Continuamos, son exactamente ya las 7:28 minutos.

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7: Bueno, pues vamos a continuar. 7:34 minutos. Y bueno, pues hace momentos leíamos lo de la fuerte inversión en vacunación. Y pues vamos a hablar de esto de las vacunaciones. En Quintana Roo aumentan casos de papiloma humano entre mujeres jóvenes, sobre todo allá en la ciudad de Cancún. Los casos de virus de papiloma humano en mujeres jóvenes en Cancún cada día van al alza, lo que ha llevado a las autoridades de salud a implementar campañas de prevención en escuelas. Jessica Romero Ureste, representante de la clínica Fundagen, dijo que en los últimos años aumentaron las consultas por infecciones íntimas de la mujer por la falta de uso de preservativo. Incluso han llegado adolescentes con fístulas de dicha enfermedad en la boca. Aseguró que en los muchos años que lleva en

de tan solo 11 años de edad. A partir de esa edad, niñas de 13, 16 años están acudiendo al médico por enfermedad de transmisión sexual de papiloma humano. De 13 a 16 años están acudiendo al médico por enfermedades de transmisión sexual. De acuerdo con datos de la Secretaría de Salud Federal, las infecciones más comunes detectadas en mujeres incluyen el papiloma.

casos de este tipo, junto con el Estado de México, Veracruz, Ciudad de México y Jalisco. Ahí está, el papiloma humano está creciendo tremendamente en Quintana Roo. Esto debido a que cuando se implementó la vacunación hace unos años, los padres de familia se opusieron a que sus niñas sean vacunados, no se les aplicara la vacuna, se opusieron,

0: 7:38, Ramón, ¿qué tenemos por allá?
1: Bien, también comentarle que el día de ayer, también, Felipe, bueno, pues algo que pues se nos dio a conocer, ¿verdad?, a través de pues los medios de comunicación, y bueno, que ayer pues estrenaron 46 canchas de pues un jalón, como diríamos, ¿no? La verdad que simultáneamente se hizo este evento donde pues ahí pues la gobernadora Mara Lezama encabezó la inauguración simultánea de 46 canchas y multicanchas en Quintana Roo, mediante un enlace con los 11 municipios pues del estado. El proyecto forma parte del Programa Federal Mundial Social impulsado por la presidenta Claudia Sheinbaum como parte del legado de la Copa Mundial de Fútbol 2026 para fortalecer los espacios deportivos. Durante el acto realizado en la cancha de las Ranitas allá en Supermanzana 228 de Cancún, las autoridades señalaron que las obras buscan impulsar

a cerca de 240 mil habitantes mediante la construcción y rehabilitación de espacios deportivos. Aquí en la isla también se hizo lo propio. San Felipe se entregaron estas canchas de Mundial Social, así que bueno, pues de manera simultánea, 46 canchas en todo el estado de Quintana Roo se entregaron ayer de manera simultánea, ya pasado el mediodía. Bueno, vamos a continuar con más música. Seguimos, por supuesto, compartiendo en esta mañana para ustedes, ¿verdad?, la programación. Vámonos con Super Lama, Los Galanes Cantantes y el tema Acelerado. Vámonos.

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Vamos a continuar, 7 de la mañana con 47 minutos, 7:47 minutos. Y vamos a informarle que otra nota de salud: Quintana Roo concentra la mayor cantidad de salmonelosis en la península de Yucatán. Quintana Roo acumula 246 casos de salmonelosis, cifra que supera ampliamente los registros de Campeche con 68 y Yucatán con 60.

secarse se convierten en partículas suspendidas que pueden depositarse sobre los alimentos comercializados en espacios abiertos, además de que ahora están de moda los perros en cada casa, incluso

0: habitan en esa casa, sobre todo los niños y los adultos mayores. 7:51 a.m. Ramón, ¿qué tenemos por allá?
1: Bien, don Felipe, le comparto también que, bueno, pues el día de ayer allá en Chetumal, bueno, pues tuvieron lluvias intensas, la verdad. Y bueno, pues estas lluvias pues registradas el día de ayer en Chetumal pues provocaron, ¿verdad?, afectaciones en diferentes puntos de la ciudad, principalmente por inundaciones en calles y avenidas consideradas zonas críticas, por lo que autoridades activaron el operativo Tormenta para atender los reportes ciudadanos. De acuerdo con las autoridades, la capital de Quintana Roo cuenta con al menos 14 puntos identificados como vulnerables durante precipitaciones intensas, donde se mantiene vigilancia permanente para realizar los trabajos de desagüe y apoyo a la población. Uno de los principales problemas detectados durante estos fenómenos climatológicos, ¿verdad?, continúa siendo la acumulación de basura, que eso, bueno, no es propio nada más de Chetumal, sino que, bueno, también aquí hemos padecido por ello, el tema de la basura en la vía pública. Dice, ya que los residuos terminan siendo arrastrados por la corriente hasta las alcantarillas, provocando ahí, por supuesto, que estos, ¿verdad?, se tapen o se bloqueen con la basura, dificultando el flujo del agua. Bueno, pues ahí está, las autoridades recomendaron, ¿verdad?, a la población evitar salir de sus hogares si no es necesario, porque pues sí fue una cantidad importante de lluvia que tuvieron ayer. Y ya platicábamos también con nuestra compañera Lorena ya en Chetumal hoy, bueno, tempranito en la mañana en que nos coordinamos con ellos, bueno, pues nos dice que sí, efectivamente, pues sí, estuvieron pues lluvias intensas y también ahí actividad eléctrica que pues ahí, por supuesto, tuvieron desde muy temprana hora el día de ayer, don Felipe.

Vamos a ver qué nos dice esta información. Otra de salud, otra nota de salud. Esto es en cuanto a la odontología. Nos dice que artículos dentales en apps son peligrosos para la salud bucal. Vamos a ver qué nos dice el odontólogo Carlos Rosales Arteaga. Explicó que en Cancún...

sugirió que antes de utilizar algún tratamiento dental en casa, se tiene que verificar que es un producto patentado y certificado que garantice que no ocasione daño al organismo. Todo esto debe ser supervisado por un especialista, nos dice. 7:54 minutos. Ahora sí, Ramón, vámonos a ver la música que tienes preparado para despedir el show informativo. Gracias, Ramón, como siempre, los viernes, por compartir micrófonos en este...

0: del Caribe, muchos años trabajando para el bienestar de información y de un buen esparcimiento a toda la península de Yucatán, sobre todo en la isla de Cozumel. Gracias.
1: Muchas gracias, don Felipe. Como siempre, es un placer y un honor siempre compartir micrófonos cada viernes, como usted lo menciona, en el show informativo. Muchas gracias, de verdad, por acá. También dice buenos días, Ramón Chu, don Felipe. Que Dios los bendiga. Saludos para Dani y Lalo, que siempre escuchamos Sol Estéreo. Muchas gracias allá para el buen Dani. Un fuerte abrazo, Dani. Gracias, siempre se reporta y siempre nos deja ahí siempre los buenos deseos. Un saludo, muchas gracias. Y bueno, vamos a cerrar este espacio con un buen tema. Ahí este grupo que está pero pegando fuerte, ¿verdad? Con este tema que pues ya un tema favorito. Estamos hablando de Parchís, Grupo del Mar. Este tema que lleva por nombre El Secreto. Vamos a escucharlo. Con esto finalizamos el show informativo. Muchas gracias, don Felipe. Muy buenos días a todos.

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0: Estos son los titulares de Transformando Cozumel en internacionales. Aumenta la tragedia en Venezuela. Las autoridades reportan al menos 235 personas fallecidas y más de 4.300 heridas tras los devastadores sismos que sacudieron al país. México enviará ayuda humanitaria a Venezuela tras los devastadores terremotos. La presidenta Claudia Sheinbaum anuncia el despliegue de rescatistas y personal médico de la Secretaría de la Defensa Nacional. Titulares nacionales. La presidenta Claudia Sheinbaum recibió en Palacio Nacional al rey VI de España. El encuentro marca un nuevo acercamiento diplomático entre ambos países en el marco del Mundial de Fútbol 2026. En titulares estatales, Quintana Roo reforzará la atención a mujeres víctimas de violencia con apoyo del gobierno de Alemania. Se pondrán en marcha nuevas herramientas para detectar riesgos, atender casos de violencia vicaria y mejorar el acceso a la justicia. Costa Mujeres suma un nuevo hotel de ultralujo con una inversión de 250 millones de dólares. El St. Regis abrió sus puertas y generará cientos de empleos para fortalecer la actividad turística en Quintana Roo. Titulares municipales. Atendiendo una petición de vecinos de la colonia Flamingos, el Ayuntamiento de Cozumel instaló dos nuevos topes sobre la avenida 90 para reducir la velocidad de los vehículos y mejorar la seguridad vial. Seguridad Pública de Cozumel continúa atendiendo reportes ciudadanos. En la colonia Altamar retiró un vehículo abandonado y notificó a propietarios de otras unidades, además de reforzar acciones de seguridad vial. Cozumel ya cuenta con tres nuevas canchas de fútbol 5. Las instalaciones forman parte del Programa Mundial Social 2026 y beneficiarán a más de 15.000 habitantes de la isla. Y hasta aquí, amigos, con los titulares de Transformando Cozumel. Buenos días, bienvenidos. Les saludamos sus amigos Pepe Sánchez y...
1: Muy buenos días, muchas gracias. Gracias por acompañarnos, muchas gracias, muy buenos días, tengan todos ustedes, gracias a Pepe, por supuesto, gracias a todos los que nos ven y nos escuchan a través del 89.9 de FM, así bienvenidos a una emisión más de Transformando Cozumel, muy buenos días, antes de irnos de lleno con todo el contenido que tenemos para todos ustedes, por supuesto, recordarles los números de teléfono para que hagan llegar todos y cada uno de sus reportes, se puedan poner en contacto con nosotros a través del 89.9 de FM, por supuesto, y si usted lo prefiere, puede hacernos llegar algún mensajito al 987-118-1951, por supuesto, si usted así lo desea, o por qué no hacer una llamada a cabina al 872-0948, o si lo prefiere, también hacer algún comentario o algún reporte a través de la transmisión totalmente en vivo que tenemos en la página Cozumel Gobierno. Esto es Transformando Cozumel, una emisión más en este viernes ya 26 de junio del año 2026. Y por supuesto, vamos a continuar con ello y en este momento vamos a dar paso ya a las conmemoraciones. Adelante, Pepe.
0: Muchas gracias. Es Transformando Cozumel, fin de semana número 304, emisión 304. Además, es el viernes 26 de junio del 2026, concluye la semana número 26. Es el día 177, le quedan al mismo 188 días. Hoy es el Día Internacional de Lucha contra el Uso Indebido y el Tráfico Ilícito de Drogas. Ahí estamos viéndolo para quienes nos siguen a través de Cozumel Gobierno. En este día es una fecha establecida por la Asamblea General de la Organización de Naciones Unidas en el año de 1997 para reafirmar el compromiso global con la erradicación, precisamente, o más bien para los efectos devastadores del consumo y tráfico de drogas. Hago la corrección, 1987 es la fecha en que la cooperación internacional se establece para reforzar la lucha antidrogas de manera global. Manu López.
1: Así es, muchas gracias. Nos vamos ahora con la ruta de atención de CAMAR. Recordarles que para el día de hoy, viernes 26 de junio, tendremos la ruta de CAMAR específicamente para la colonia Maravilla, si no estoy mal. Pedimos por favor a la producción que nos apoye para poner la imagen de la ruta de Camar, por favor, para poder decirles a ustedes específicamente la colonia que tendremos. Ahí está, efectivamente, la colonia Maravilla para el día de hoy, viernes 26 de junio. Así que ahí está, vecinos de la colonia Maravilla, que pongan atención a este anuncio, porque a partir de ahora ya está ahí la ruta de Camar, y decirles que, bueno, prácticamente pues existe esta pues este trabajo de desde muy temprano hasta las 3 de la tarde de parte de Camar, y ellos recorren la colonia, retiran todo lo que sea cacharros y realizan el trabajo pertinente todos los días. Así que en esta ocasión es la colonia Maravilla, y estamos viendo justamente ahora imágenes del trabajo que se lleva a cabo en este momento, justamente la colonia Maravilla, donde está trabajando el personal de Camar.
0: Así es, imágenes, como decía nuestra compañera Manu López, de actualización de este momento, en donde se está haciendo la cobertura de limpieza del centro de acopio de materiales reciclables Camar. Pues nos vamos con...
1: Antes, Pepe, de cambiar completamente de información, recordar que, bueno, es importante que la comunidad tome en cuenta la limpieza de sus techos, de sus patios, lo que hemos mencionado en repetidas ocasiones, toda esta limpieza, ¿qué es lo que debemos de retirar? Pues bueno, los electrodomésticos que ya no utilizamos, lavadoras, televisores, también refrigeradores, colchones, muchas cosas de estas que nosotros en la casa las tenemos y ya no las utilizamos. Entonces todo esto puede ser retirado de parte de Camar. En muchos artículos que justamente son llevados al centro de Camar, y precisamente para que se pueda realizar el trabajo pertinente y se le pueda dar un destino final adecuado. Ahora sabemos que ya Camar pues tiene la oportunidad de hacer también ahora sí que el poder realizar trabajos para poder crear otros, es decir, se deshacen de unos pero crean otros. Ya hay maquinaria muy buena para poder hacer muchos trabajos, Pepe, así que todo esto usted lo puede sacar, hacer la limpieza, y que además, pues bueno, cooperemos con Camar para que podamos tener nuestra casa limpia sin algunos residuos y evitar, por supuesto, proliferación de mosquitos más adelante.
0: Compañera, ya que estamos hablando de actividades de limpieza en la ciudad, también tenemos el reporte en donde se encuentra nuestro compañero y amigo Russell Kowowitz, que es el subdirector de áreas turísticas, parques y jardines. La atención, ahí estamos viendo precisamente uno de los parques más conocidos de nuestra ciudad, es en la colonia 10 de abril, por supuesto, y vemos precisamente al personal de esta dependencia haciendo los trabajos de poda, trabajos también de limpieza en general, en este que es uno de los parques más emblemáticos de nuestra ciudad.
1: Así es, ahí está lo que realiza nuestro amigo Russell con todo su equipo, todos los días trabajando con pues la maquinaria que ya han obtenido, la maquinaria que ya se les ha entregado, y sin duda alguna estamos seguros de que el trabajo pues es un poquito pues más completo para que se pueda tener toda limpia pues la isla de Cozumel. Sabemos que, bueno, recorren varios puntos, Pepe, varios lugares, todos los días, esto es en el sol desde muy temprano. Entonces lo que has pedido en muchas ocasiones a la comunidad es que también, si usted tiene la oportunidad, les regale un vasito con agua, un refresco, algo para que ellos pues puedan trabajar un poquito más a gusto, porque sí es muy cansado, y aparte las condiciones del clima son muy fuertes.
0: Oye, Manu, mencionaste algo que me llamó mucho la atención y que no hemos dicho para nada. Hace un momento mencionaste que también se retirara todo aquello que se acumula en los techos. Es un tema que la verdad es preocupante. ¿Cuánta gente es acumuladora y deja tantas cosas en sus techos, en sus azoteas? Ese es un tema que es una problemática muy frecuente. Me parece incluso que este recorrer las colonias distintas veces es porque la gente va bajando poco a poco las cosas de sus techos.
1: En fin. Así es. Sí, es un tema bastante difícil e interesante. Vámonos ahora, Pepe, con cruceros.
0: Claro que sí. Tenemos la visita de cuatro... antes tenemos la presentación, por supuesto, en esta nueva dinámica de transformando... ¿No? Nos vamos de largo, pues. Entonces, cuatro cruceros visitan hoy la Isla de las Golondrinas. Estos son el MS Carnival Paradise, lo estamos viendo en pantalla. En Puerto Maya llegó desde las 5 de la mañana con 30 minutos, madrugó este crucero. Llegó muy tempranito, zarpará a las 16 horas 4 de la tarde. Por su parte, el Symphony of the Seas La Sinfonía del Mar llegó en el Muelle Internacional SSA México a las 6 de la mañana con 15 minutos. Abandonará el puerto a las 16 horas 4 de la tarde con 45 minutos, al cuarto pues para las 5. Por su parte, el MSC Seascape en Punta Langosta llegó a las 7:30 y dejará el puerto a las 16 horas 4 de la tarde. Finalmente, el cuarto crucero que visita en esta jornada de fin de semana Cozumel es el Norwegian Prima en Punta Langosta. Llegó a las 7:45 y zarpará a las 17 horas 5 de la tarde con 30 minutos. Es el programa de arribo de cruceros en Transformando Cozumel.
1: Nos vamos a ir ahora, Pepe, con las condiciones climatológicas que estarán imperando aquí en la isla de Cozumel. Así que si usted quiere saber qué es lo que viene en las próximas horas para Cozumel, ponga mucha atención. La Dirección Municipal de Protección Civil informa: un sistema anticiclónico localizado sobre la porción oriental norte del Océano Atlántico afecta el área de pronóstico, impulsando vientos del este y sureste de 18 a 36 kilómetros por hora que mantienen las temperaturas. Se estima la condición del cielo medio nublado a nublado, con nublados dispersos para la isla de Cozumel el día de hoy durante la mayor parte del día. No se estiman lluvias importantes sobre el norte del estado, excepto sobre el sur, donde se estiman de 10 a 15 milímetros. La temperatura máxima de 32 a 34 grados centígrados, la mínima de 26 a 28 grados centígrados, cálidas por la mañana y noche, muy cálidas por el resto del día. Vientos del este y sureste de 18 a 36 kilómetros por hora, con rachas de 50 kilómetros por hora. Sensación térmica, 38 grados centígrados entre las 14 y las 18 horas. La precaución para la navegación marítima por los vientos fuertes, las temperaturas y la sensación térmica que se presentarán, y evitar un posible golpe de calor. Salida del sol, 6:10 de la mañana, puesta del sol, 19 horas con 30 minutos. Ahí el pronóstico del tiempo.
0: Madre mía, antes de irnos a la pausa, cuántas singularidades, cuántas rarezas, cuántos datos históricos están surgiendo en el Mundial 2026. De ello vamos a hablar más adelante. Hoy se encuentra en el máster de audio nuestro buen amigo y compañero Ramón Choay. Vamos a pedirle que nos hable más adelante.

0: son temas interesantes. Así que esto será más adelante y, por supuesto, mucha información para todos ustedes. Son 8, las 8 de la mañana ya con 17 minutos. Volvemos en breve. Esto es Transformando Cozumel. Volvemos.
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19: El Día Internacional en Apoyo a las Víctimas de Tortura es una fecha establecida por la Asamblea General de la ONU en el año de 1997 para reafirmar el compromiso global con la erradicación total de la tortura. Aquí hemos tenido invitados precisamente hablando sobre ese tema de la tortura. Hoy precisamente es el Día Internacional de Apoyo a las Víctimas de Tortura. Manu López.
1: Así es, vámonos con información, Pepe, por supuesto, información internacional, nacional y por supuesto información local. Nos vamos a ir a partir de este momento y por supuesto en cuanto a la actualización de la tragedia en Venezuela, continúan las labores de rescate en Venezuela tras los terremotos de magnitudes 7.2 y 7.5 que sacudieron al país, de acuerdo con el reporte más reciente de las autoridades. La cifra de las víctimas aumentó a 235 personas fallecidas y más de 1.300 lesionados, mientras cientos de rescatistas trabajan entre los escombros en busca de sobrevivientes. Los mayores daños se registran en Caracas y en varios estados del centro del país, donde decenas de edificios colapsaron y miles de familias permanecen fuera de sus hogares. Equipos de emergencia mantienen activos los operativos de búsqueda y atención a los damnificados, mientras el gobierno venezolano declaró la emergencia en las zonas más afectadas y continúa evaluando el impacto de uno de los desastres naturales más graves registrados en los últimos años. En información internacional, esto es lo que sucede en la actualización de Venezuela. Vamos a cambiar de tema y México enviará ayuda a Venezuela. El gobierno de México enviará apoyo humanitario a Venezuela.

0: Tras los terremotos de magnitudes 7.2 y 7.5 que dejaron cientos de personas fallecidas y miles de heridos. La presidenta Claudia Sheinbaum informó que un contingente integrado por rescatistas y personal médico de la Secretaría de la Defensa Nacional viajará al país sudamericano, para colaborar en las labores de búsqueda, atención a víctimas y asistencia sanitaria. La mandataria expresó la solidaridad del pueblo mexicano con las familias afectadas y señaló que el apoyo se brindará de manera coordinada con las autoridades venezolanas y los organismos de protección civil. México tiene una amplia experiencia en misiones de rescate internacional, por lo que este grupo especializado contribuirá a atender la emergencia mientras continúan las labores para localizar sobrevivientes y auxiliar a las comunidades afectadas por este desastre, Pepe.
1: México, evidentemente, tiene no solamente la responsabilidad moral de apoyar a países hermanos en este tipo de tragedias, sino también la experiencia amarga, sobre todo de septiembre de 1985, en uno de los terremotos más devastadores del corazón de la capital mexicana. Así que nuestro pésame para todos los venezolanos en este momento tan difícil que están transitando.
0: Vámonos con información nacional y Sheinbaum recibe al rey Felipe. La presidenta Claudia Sheinbaum recibió en Palacio Nacional al rey Felipe VI de España en un encuentro que representa un nuevo paso en la relación diplomática entre ambas naciones después de varios años de distanciamiento. Durante la reunión dialogaron sobre temas de cooperación, la relación histórica entre México y España y la importancia de fortalecer los vínculos económicos, culturales y turísticos. La visita de del monarca español forma parte de su agenda en México con motivo de la Copa Mundial de Fútbol 2026, donde asistirá a diversos eventos oficiales y al partido entre las selecciones de España y Uruguay. El encuentro también refleja el interés de ambos gobiernos por mantener una relación de respeto y colaboración en beneficio de sus ciudadanos y de la comunidad iberoamericana.
1: Algo que es fundamental en la relación España-México, México-España, es como esta dimensión de estadista que tiene la presidenta de la República, Claudia Sheinbaum Pardo, de reanudar relaciones diplomáticas después de aquello que usted seguramente recuerda cuando se le exigió al gobierno español disculpas históricas por lo que algunos llaman la conquista y otros llaman pues la invasión a México. Un tema que tiene matices diplomáticos que fortalecen los lazos con esta reunión.
0: Vámonos con más y en información estatal. Quintana Roo inaugura 46 canchas del Mundial Social 2026. Con una inversión superior a los 68 millones de pesos, la gobernadora Mara Lezama inauguró de manera simultánea 46 canchas y multicanchas distribuidas en los 11 municipios de Quintana Roo como parte del Programa Federal Mundial Social 2026, impulsado por la presidenta Claudia Sheinbaum como uno de los legados de la próxima Copa del Mundo. El proyecto contempla la construcción y rehabilitación de espacios deportivos para que niñas, niños, jóvenes y familias cuenten con lugares seguros donde practicar deporte, convivir y fortalecer el tejido social. En total se construyeron o rehabilitaron 23 canchas de fútbol y 23 multicanchas que beneficiarán a más de 240 mil quintanarroenses. En Cozumel fueron invertidos 3 espacios deportivos, mientras que municipios como Benito Juárez, Playa del Carmen y Felipe Carrillo Puerto también recibieron nuevas instalaciones. Durante el evento, autoridades destacaron que fomentar el deporte también ayuda a prevenir la violencia y promover hábitos saludables, además de ofrecer mejores oportunidades de desarrollo para las nuevas generaciones.
1: Hemos dicho en Transformando Cozumel que el Mundial 2026 ha sido de singularidades, pues una de las principales singularidades en el ámbito social es precisamente esto: el gobierno federal le da un sello de dimensión social a un evento que cada 4 años mueve al mundo en torno a un balón.
0: Vámonos con más y Quintana Roo fortalece la protección a las mujeres. El Estado dio un nuevo paso para fortalecer la protección de las mujeres. La gobernadora de Quintana Roo, Mara Lezama Espinosa, anunció la puesta en marcha de 3 nuevas herramientas que permitirán detectar con mayor rapidez situaciones de riesgo, brindar atención especializada a víctimas de violencia vicaria y capacitar a servidores públicos en materia de violencia de género con un enfoque más humano e intercultural. Estas acciones forman parte de una alianza con la cooperación técnica alemana y el programa Profemix. al que el Estado se incorpora por primera vez para mejorar el acceso a las mujeres a la justicia. Las nuevas estrategias también fortalecerán la coordinación entre instituciones como la Fiscalía, el Poder Judicial, la Secretaría de Seguridad Ciudadana y el DIF estatal, con el objetivo de ofrecer una atención más rápida, efectiva y sensible a mujeres que enfrentan algún tipo de violencia.
1: Impulso vital desde el gobierno de Quintana Roo, precisamente a las estrategias que buscan proteger los derechos de las mujeres.
0: Así es, nos vamos con más y abre sus puertas el es Regis Costa Mujeres. Quintana Roo continúa atrayendo inversiones al sector turístico. La gobernadora Mara Lezama encabezó la inauguración del Hotel Regis Costa Mujeres, un nuevo complejo de ultralujo desarrollado con una inversión cercana a los 250 millones de dólares. Durante la construcción del proyecto se generaron alrededor de 1,000 empleos y en su primer año de operaciones el hotel prevé crear hasta 350 plazas laborales permanentes. Directivos del Marriott International destacaron que se trata del hotel inaugurado este año en todo el continente americano. Autoridades estatales señalaron que este tipo de inversiones fortalecen la economía local y consolidan a Costa Mujeres como uno de los destinos turísticos con mayor crecimiento del Caribe mexicano, una zona que ya supera las 11,000 habitaciones y mantiene altos niveles de ocupación gracias a la llegada constante de visitantes nacionales e internacionales.
1: Y con eso se demuestra que la confianza de los inversionistas, empresarios o hoteleros en Quintana Roo con la marca Caribe Mexicano sigue siendo una constante.
0: Vámonos con temas locales. Instalan nuevos topes en la colonia Flamingos. En respuesta a una solicitud de los habitantes de la colonia Flamingos, el gobierno municipal de Cozumel instaló dos nuevos topes sobre la avenida 90 con el objetivo de disminuir la velocidad de los vehículos y prevenir accidentes. Los reductores de velocidad fueron colocados entre las calles Garzas y Patos, así como entre las calles 33B y 33C, luego de que personal técnico evaluara la viabilidad del proyecto para garantizar que la medida mejorara la seguridad sin afectar la circulación. Las autoridades municipales hicieron un llamado a los automovilistas para respetar los nuevos señalamientos y reducir la velocidad al transitar por la zona. Con ese tipo de acciones, el ayuntamiento busca atender las solicitudes ciudadanas y hacer más seguras las vialidades para peatones, ciclistas y conductores.
1: Señores conductores, más particularmente conductores motociclistas, más concretamente quienes manejan motos de alto cilindraje, los topes son para reducir la velocidad, no para volárselos.
0: Seguridad Pública atiende reportes ciudadanos. La Dirección de Seguridad Pública y Tránsito de Cozumel continúa atendiendo los reportes ciudadanos a través del programa Limpiemos Juntos Cozumel. En la colonia Altamar, elementos de tránsito notificaron a los propietarios de dos vehículos presuntamente abandonados para que fueran retirados de la vía pública y trasladaron a una tercera unidad al corralón municipal al permanecer en evidente estado de abandono. Además, tras una petición de vecinos de la colonia Flamingos 1, personal especializado realizó un estudio técnico que permitió autorizar la instalación de reductores de velocidad, como ya mencionamos. Las autoridades municipales señalaron que estas acciones buscan mejorar la movilidad, recuperar espacios públicos y brindar una respuesta oportuna a las solicitudes de toda la ciudadanía.
1: Estimada Manu López, nos preparamos para la siguiente pausa.
0: Así es, antes de la pausa, Cozumel estrena 3 canchas de fútbol, 5. Cozumel estrenó 3 nuevas canchas de fútbol construidas en la Unidad Deportiva Revolución como parte del Programa Federal Mundial Social 2026. Durante la inauguración, el presidente municipal, José Luis Chacón Méndez, participó mediante enlace con la gobernadora Mara Lezama en la apertura simultánea de los nuevos espacios deportivos en todo Quintana Roo. Las obras representaron una inversión de poco más de 5,5 millones de pesos en la isla y beneficiarán directamente a unas 15,000 personas. Estas nuevas canchas buscan ofrecer más espacios para que niñas, niños y jóvenes practiquen deporte, convivan en un ambiente sano y fortalezcan su desarrollo. Y ahora sí, Pepe, tenemos nuestro paréntesis de la media. Adelante.
1: Vámonos a la pausa.
0: Una breve pausa. Enseguida regresamos con más de Transformando Cozumel. Mientras tanto, no olvide mandarnos sus mensajes al WhatsApp de cabina.
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0: 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Recuerde que puede seguir comunicándose a los teléfonos de cabina. Continuamos.
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2: Y este viernes también tenemos una conmemoración de carácter nacional. Y es que el 26 de junio en México es el Día del Pedagogo. Es una fecha dedicada a reconocer a los profesionales que estudian, investigan y mejoran los procesos educativos, construyendo mejores cimientos para la educación del país. Esta disciplina pasó de ser un posgrado en la UNAM a establecerse formalmente como licenciatura en 1959. La diferencia entre un maestro, un profesor, un educador y un pedagogo es que el pedagogo investiga los procesos educativos. Manu López.
3: Antes de información importante que tenemos para compartir con todos ustedes, nos hacen llegar, Pepe, unas imágenes de lo que está realizando CAMAR, y déjenme decirles que de acuerdo al mensaje que nos envió el don Francisco Abad, quien es el titular de CAMAR aquí en Cozumel, nos dice: en este momento, al mismo tiempo, estamos cargando un tráiler de 53 pies con llantas que se recortaron y se empaquetaron. Calculamos sacar cuando menos 25 toneladas de llantas, nos dice tal cual en el mensaje. Este es el trabajo que se está realizando en este momento justamente en CAMAR, y estamos viendo que ya prácticamente están cortadas y están siendo ya empaquetadas, Pepe.
2: Es momento propicio de recordar que ya don Francisco Abad lo ha dicho ante estos micrófonos de Transformando Cozumel: el centro de acopio es también un centro reciclable, pero en el caso de las llantas, neumáticos y algunos otros, está la cantidad de volumen que algunos excedentes, en este caso, se tienen que mandar a Macuspana, en el estado de Tabasco, donde es convertido precisamente en otro producto que seguramente usted recuerda, en cal precisamente.
3: Así es, y esto justamente se hace el empaquetado, Pepe, se hace el trabajo para poder ser retirado de la isla de Cozumel, y eso implica también un trabajo grandísimo y pues el cansancio de poder realizar todo ese trabajo diario.
2: Manu, ¿te imaginas la cantidad de neumáticos compactados para que pese 21 toneladas?
3: Imagínate.
2: Es de locos.
3: Pero así, bueno, es, ahí está el trabajo de CAMAR. Y cambiando de tema, sí, Pepe, nos vamos ahora con información muy importante de tu parte.
2: Vamos a compartir precisamente algunos datos importantes que tiene que ver con la Copa del Mundo Trinacional, Canadá, Estados Unidos y México, en su edición 23-2026. Vamos primeramente con los resultados de ayer. Japón y Suecia nos hacen daño, terminan al final de cuentas 1-1 con goles por parte de los nipones de Daisen Maeda. En el caso de Suecia, el autor del único gol de los suecos fue Anthony Elanga. En tanto que en Kansas City, este partido, Túnez se enfrentó a Países Bajos. Los de Países Bajos ganaron 3-1. Un autogol, por cierto, de Túnez por parte de Hayley Shiri. El segundo gol, el único gol que anotó para su cuenta Túnez, fue por conducto de Haise Maturi. En tanto que por Países Bajos fue Jan Van Hecke y Brian Schubri quienes anotaron precisamente los dos goles más el autogol, 3-1. Otro resultado: Turquía 3-2 le gana sorpresivamente al país anfitrión de la Barra de las Estrellas. Estados Unidos 2, Turquía 3. Vaya resultado. En otro resultado más, Paraguay y Australia nos hacen daño, comparten rosca 0-0 en el Estadio San Francisco de Santa Clara, California. Ojo, el partido importante de estos cuatro, el resultado, el Túnez contra Países Bajos, ahí árbitro central fue nuestra compatriota Katia García. Y sobre este tema vamos a pedirle a nuestro buen amigo Ramoncho que nos dé su punto de vista, su punto de opinión. Ramoncho, muy buenos días. ¿Cómo estás, mi hermano?
4: Buenos días, Pepe. Buenos días a todo el equipo Transformando Cozumel. Y bueno, pues sí, efectivamente, Katia Itzel García, bueno, hace historia, mi querido Pepe, en esta justa mundialista. Bueno, pues ella, como tú lo mencionaste, bueno, pues ahí fue la juez de Túnez y Países Bajos, y definitivamente pues nos llenó de orgullo. Y algo que mencionábamos antes de entrar al aire, su vestimenta, ¿no? Ahí precisamente que nos llamó la atención las franjas verde, blanco y rojo, y estrictamente asociado con México, ¿no? Pero antes de decir, ¿verdad?, el trabajo que hizo, pues también lo que es los asistentes, así como los jueces central, y también como son los árbitros que le asistieron, pues también portaron estas franjas igual de blanco, verde, blanco y rojo, ¿verdad? Como ahí obviamente poniéndose de acuerdo con la asistente central, con Katia. La verdad que, bueno, un trabajo increíble que hizo, y sobre todo resaltar los colores de México. Creo que pues también nos enchila la piel ahí, bien bonito, se siente bien bonito. La verdad que sí, como el partido que vimos también, ¿verdad? A mitad de semana, que seguimos con el buen sabor de boca, Pepe.
2: Gracias, Ramucho. Sería imperdonable no pedir la intervención de nuestra compañera Manu López, tratándose de una mujer que empoderadamente se convierte en la primer silbante mexicana.
3: Así es, bueno, les puedo decir que definitivamente lo que todos comentamos es un orgullo, Pepe, el poder tener a una mujer como árbitro, el tener pues esa responsabilidad. Es una responsabilidad muy grande, además, el poder ser parte de un mundial, el poder formar parte de algo tan importante que mueve a todo el mundo, que es el mundial, en este caso el 2026. Y que además es un deporte para hombres, es una actividad de hombres, es un trabajo de hombres. Conocemos a los árbitros, siempre hemos visto hombres haciendo este trabajo. Así que de verdad que es un orgullo el poder tener a Katia como mexicana, como la primer mujer árbitro, y que además, pues bueno, pone muy en alto el nombre de México. Y no solamente el nombre de México, sino el nombre de las mujeres. Así que...
2: ¿Qué pasó ya, árbitro? Perdón. Esa mirada es muy... pues nos deja sospechas, ¿no? Vamos con la imagen anterior, Nancy, si eres tan amable. Observa la imagen, la mirada con el jugador número 20 de Países Bajos.
3: Y de allá, ahora sí que ahí no la podemos defender, ¿verdad? Fue una mirada bastante rara, pero bueno,
2: sospechosa,
3: así es. Lo que sí podemos decir es que además sí me llamó mucho la atención, sí, el uniforme que trae ahí Katia. Tenía las franjas de México, muy bonito, y dejando pues muy en alto el nombre de México, dejando muy en alto el nombre de las mujeres. Así que el poder femenino sigue estando presente, y esto solamente es el inicio. Estamos
2: Fíjate que la pregunta que acaba de hacer con el lenguaje no verbal nuestro productor es lo mismo que nos decía Ramoncho. Si se permite este atuendo con los colores nacionales del país de origen, en este caso creo que por tratarse del país anfitrión se permitió. Ramoncho preguntaba lo mismo, si la FIFA autoriza eso.

0: Yo creo que se dieron las condiciones, ¿no?
1: Claro, uh-huh. Estamos seguros de que por algo pues pudo portar este uniforme, por algo tenía las franjas de la bandera de México. Esperamos que no haya alguna contradicción a lo que se realizó en este caso por parte de Katia, pero definitivamente muy elegante el uniforme y que además pues traía ahí las franjas de la bandera de México. Así que un aplauso a Katia por esta por este increíble trabajo y por ser parte del grupo de mujeres que siguen escalando y que siguen buscando oportunidades en realizar trabajos que antes eran de los hombres y que ahora también pueden ser de las mujeres. Así que esa es mi opinión, Pepe.
0: Gracias, Manu. Vamos a continuación con los partidos que se juegan el día de hoy. Es la jornada número 3, casi el cierre. Y hoy hay 6 partidos el día de hoy en la jornada mundialista. A las 2 de la tarde, 14 horas, Grupo I, Noruega contra Francia. Gran partido. En el mismo grupo, también a las 14 horas de manera simultánea, Senegal se enfrenta a Irak. A las 19 horas, Grupo H se enfrentan Cabo Verde contra Arabia Saudita. A las 19 horas, el mismo grupo se enfrentan en el Estadio Guadalajara, en la tierra de nuestro productor, precisamente Uruguay contra España. ¡Qué partido! ¡Qué partidazo!
1: Definitivamente.
0: Árbitro Ismar El Fat de Estados Unidos será el árbitro en el Estadio Guadalajara de Zapopan. Para las 22 horas, partido un poco atípico en el horario, 22 horas 10 de la noche en el grupo G, Nueva Zelanda contra Bélgica y finalmente en el mismo grupo, a la misma hora, 22 horas, Egipto contra Irán. Y bueno, pues antes de despedir este bloque de ecos del Mundial, también es importante, Ramoncho interactuaba en su red social con un tema de la camiseta que utiliza, no lo vamos a balconear, no se preocupe, solamente que él hablaba de una marca muy conocida, una marca alemana, lo vamos a decir porque pues no hay problema, es Adidas, y estábamos checando algo curioso, yo no sabía qué significa Adidas y seguramente ustedes tampoco. Adidas es la contracción del nombre, el apodo en este caso y el apellido del fundador en 1949, su nombre es Adolfo Dassler, pero el... Así como nosotros decimos, por ejemplo, a Francisco Pancho, a los Adolfo le dicen Adilf. Entonces es las tres primeras letras del nombre que es Adi y el apellido, las tres primeras letras que es Dassler. Entonces de ahí surge Adidas. Qué curioso, ¿no? Yo pensé que era otro significado. Así que muchos han especulado que tiene algún símbolo oculto. Pura especulación. La verdad que es del nombre y apellido del fundador de esta importante empresa transnacional. Para finalizar, Gilberto Mora, que destacada actuación, ya lo hemos dicho, la prensa italiana, la prensa alemana, exfutbolistas, García Aspe entre ellos, dijo, la verdad ves jugar a Gilberto Mora y parece que es su tercer mundial, tiene 17 añitos, juega para, dijo, sí, recién cumplidos además, o sea que es un portento. En el caso del Tiloncito Chávez, también lo hemos dicho acá, qué gran momento sublime donde su papá se emociona al borde de las lágrimas porque se reivindica, él no estuvo presente en el Mundial de 1998 de Francia por una situación de decisión del propio Vasco Aguirre y ahora es su hijo el que anota. De veras que a veces se extienden nuestras aspiraciones y sueños en nuestros propios hijos, en las nuevas generaciones. Hay mucho tema que hablar del Mundial, pero no nos queremos extender. Así que nos preparamos para la pausa.
1: Así es, 8 de la mañana con 45 minutos. Volvemos en breve.
2: Hacemos una breve pausa. Enseguida regresamos con más de Transformando Cozumel. Mientras tanto, no olvide mandarnos sus mensajes al WhatsApp de cabina.
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7: Gracias amigos por continuar en contacto con nosotros y también cada 26 de junio se celebra el Día Internacional, Día Mundial de la Preservación de los Bosques Tropicales, establecido en el año de 1999 con el objeto de frenar la deforestación y fomentar acciones sostenibles que garanticen la supervivencia de estos ecosistemas. Los pulmones de nuestro planeta son sin duda los bosques tropicales. Y a continuación, el resumen de los titulares.

0: aumenta la tragedia en Venezuela. Las autoridades reportan al menos 235 personas fallecidas y más de 4.300 heridas tras los devastadores sismos que sacudieron al país. México enviará ayuda humanitaria a Venezuela tras los devastadores terremotos. La presidenta Claudia Sheinbaum anuncia el despliegue de rescatistas y personal médico de la Secretaría de la Defensa Nacional. La presidenta Claudia Sheinbaum recibió en Palacio Nacional al rey Felipe VI de España. El encuentro marca un nuevo acercamiento diplomático entre ambos países en el marco del Mundial de Fútbol 2026. En estatales, Quintana Roo reforzará la atención a mujeres víctimas de violencia con apoyo del gobierno de Alemania. Se pondrán en marcha nuevas herramientas para detectar riesgos, atender casos de violencia vicaria y mejorar el acceso a la justicia. Costa Mujeres suma un nuevo hotel de lujo. Con una inversión de 250 millones de dólares, el Saint Regis abrió sus puertas y generará cientos de empleos para fortalecer la actividad turística en Quintana Roo. Titulares municipales. Atendiendo una petición de vecinos de la colonia Flamingos, el Ayuntamiento de Cozumel instaló dos nuevos topes sobre la avenida 90 para reducir la velocidad de los vehículos y mejorar la seguridad vial. Seguridad Pública de Cozumel continúa atendiendo reportes ciudadanos. En la colonia Altamar retiró un vehículo abandonado y notificó a propietarios de otras unidades, además de reforzar acciones de seguridad vial. Cozumel ya cuenta con tres nuevas canchas de fútbol 5. Las instalaciones forman parte del Programa Mundial Social 2026 y beneficiarán a más de 15.000 habitantes de la isla. Hasta aquí el resumen de los titulares.
1: Y por supuesto, en anuncios que tenemos para ustedes el día de hoy, y decirles que bueno, tenemos este operativo de nebulización. Pepe, recordemos que se ha dado a conocer el operativo de nebulización justamente en el... tenemos el operativo de nebulización. Rapidísimo decirles que arrancó desde el pasado 22 al 26 de junio. Esto será en prácticamente todas las colonias de la isla de Cozumel, así que hasta el día de hoy estarán finalizando con este operativo de nebulización. El Food Fest, recordar que bueno, hay partidos para este fin de semana también, así que pongan mucha atención para el Food Fest. Ahora les voy a dar a conocer ello, pero antes recordar el Mundialito por la Salud, que es el día de hoy, 26 de junio, en la cancha de fútbol rápido de la Unidad Deportiva Bicentenario, 5 de la tarde. Así que cualquier información, si usted desea, puede hacer, mandar un mensajito al 987-113-1150 o una llamada al 987-869-0462. Así que ahí está este torneo relámpago Mundialito por la Salud. También recordar el registro de pensiones para el bienestar, que es del 20.

0: al 28 de junio, todavía tienen la oportunidad de hacerlo el día de hoy. Decirles que bueno, va por letras específicas. Para el día de hoy, viernes 26, las letras ST, U, V, W, X, Y y Z. Para el día de mañana, sábado 27 y domingo 28, todas las letras. Ubicar nada más el módulo correspondiente en el link gob.mx/bienestar. Esto es desde las 10 de la mañana y hasta las 4 de la tarde, este registro de pensiones para el bienestar.
1: ¿De qué programa se trata esto?
0: Así es programa de pensiones para el bienestar, es para adultos mayores.
1: ¿No es el programa de 65 y más, o sí?
0: No, tenemos entendido que así se denomina, pensiones para el bienestar.
1: La verdad que sí tengo mis dudas, ¿sabe por qué? Porque sí, algunas personas recibieron el mes pasado el apoyo 65 y más y tenemos entendido que es bimestral, es cada dos meses. Entonces creo que este es un programa, ojalá alguien nos pudiera mandar algún mensajito, alguien que sea coordinador de ese programa y que esté más familiarizado. Honestamente, al menos un servidor no conoce mucho de este programa.
0: Cozumel al corriente, en este caso del 21 de mayo al 30 de junio, ya quedan muy pocos días, 100% de descuento en pagos del impuesto predial, en condonación de recargos derivados de los rezagos hasta el 30 de junio, que es hasta la próxima semana prácticamente, 100% de descuento en recolección de basura, también es 30% de descuento en pago de trámites, y además 30% en trámites catastrales, 30%, 50% en pago de multas extemporáneas catalogadas como graves y no graves, 30% de descuento en rentas del mercado municipal, en Plaza del Sol y en el Poliforum. Así que ahí están los descuentos, aprovecharlos, tienen hasta el próximo 30 de junio para poder realizar estos pagos y aprovechar obviamente la promoción que se tiene para este programa. Así que ahí está también. Recordar que bueno, es importante si las personas que estén interesadas en realizar servicio social o realizar prácticas profesionales, se abren espacios para estudiantes de instituciones locales y foráneas que deseen integrarse a distintas áreas del ayuntamiento y fortalecer la formación profesional en la planta alta del Palacio Municipal en horario de 8 de la mañana a 2:30 de la tarde en el área de calidad e innovación. Ahí usted puede solicitar la información necesaria y pueda participar. Si usted como papá nos está escuchando y quiere tener la posibilidad de lograr un espacio para su hijo, tal vez, o el estudiante que nos esté escuchando tenga la oportunidad de poder formar parte de, en este caso, del ayuntamiento a través de las instituciones que deseen integrarse para poder realizar servicio social o, en su defecto, prácticas profesionales, lo pueden hacer. Recordarles 8 de la mañana, 2:30 de la tarde, calidad e innovación en la planta alta del Palacio Municipal.
1: Manu López, en este resumen que has hecho atinado de la agenda municipal de actividades del Ayuntamiento de Cozumel, destacaría dos temas importantes. Uno es, pues, cómo ha tenido gran conexión, gran participación ciudadana el programa de La Voz del Pueblo y también la jornada de Limpiemos Juntos Cozumel. Sobre este primer tema, habría que decir que algunas personas, algunos ciudadanos que se acercaron al presidente municipal en este programa recibieron descuentos importantes de su predial, eso también hay que destacarlo, así que es otra herramienta que tiene el ciudadano para acceder a beneficios.
0: Así es, tenemos información que nos hacen llegar sobre el tema de pensiones para el bienestar, lo que mencioné hace un momento, es para adultos mayores, hombres y mujeres mayores a 65 años y mujeres bienestar, que es para mujeres mayores a 60 años. El apoyo es de 60 a 64 años, en este caso para las mujeres. Ahí está la aclaración para todos aquellos que probablemente no forman parte de ningún programa, pueden acceder a pensiones para el bienestar.
1: Mujeres 60 a 64 años.
0: Así es.
1: Perfecto, es un programa, digamos, especial.
0: Sí, así es.
1: Muy bien.
0: Tenemos una plática antes de despedirnos, estamos llegando a la parte final. Plática Día Internacional de la Lucha contra el Uso Indebido y el Tráfico Ilícito de Drogas por el psicólogo Jesús Ricardo Ayala Blanco, subdirector de Educación. Esto será en las instalaciones del CDC Froilán López Carrillo, ubicado en la calle 27 Sur, entre 70 Avenida y 85 de la colonia Maravilla. Viernes 26 de junio, 5 de la tarde, el día de hoy, viernes, en el CDC Froilán López. Si usted está interesado, puede acudir. La plática es en relación al Día Internacional de la Lucha contra el Uso Indebido y el Tráfico Ilícito de Drogas. 5 de la tarde, CDC Froilán López.
1: El psicólogo Jesús Ayala Blanco es hermano precisamente de la síndico municipal del actual Ayuntamiento de Cozumel. Así que bueno que participa en esta actividad que tiene que ver con la salud. la salud emocional, la salud mental.
0: Definitivamente. Y ahora sí, Pepe, antes de despedirnos, sí, el día de hoy también se llevará a cabo lo que es esta ya conocida actividad que lleva por título Tardes Cozumeleñas. Esto también va a ser justamente el día de hoy, así que dará inicio desde las 6 de la tarde aproximadamente, y se tiene la oportunidad en estas actividades de poder dar el espacio a los emprendedores locales que participan y realizan la venta de sus productos, y además pues la comunidad ha estado acudiendo, así que la invitación es para que vayan al parque de la biblioteca en punto de las 6 de la tarde, esta actividad que lleva por título Tardes Cozumeleñas, impulsada por el Ayuntamiento de Cozumel, realizada a través de la Dirección de Desarrollo Social, así que no se lo pierdan, hay muchas actividades, además es un evento cultural y un evento abierto para todo el público de Cozumel, así que ahí está Tardes Cozumeleñas, 6 de la tarde, parque de la biblioteca.
1: El programa Tardes Cozumeleñas ha sido verdaderamente un hito de la administración municipal porque, pues como tú bien lo has dicho, son actividades culturales, recreativas y de convivencia de las familias. Por cierto, este parque se encuentra en un polígono que está en la parte entre la biblioteca pública y un conocido templo adventista, me parece. Es un templo, Ebenezer se llama, pero ahí se encuentra con un pintoresco kiosco.
0: Así es, muy bonito, por cierto, el parque, así que ahí está la invitación, es una actividad bastante bonita, Pepe, bastante interesante, y que bueno, cada vez la comunidad se ha hecho parte de esta actividad, y van desde muy temprano, ocupan sus lugares, y esperan el momento en el que inicie, y además, me llama mucho la atención, porque se ha invitado a grupos dancísticos de Cozumel, grupos folclóricos que forman parte de las diferentes academias de Cozumel. La Casa de la Cultura de Ixchel también ha participado en ello, entre la Subdirección de Cultura ha participado también con diferentes grupos dancísticos, así que todo esto se conjunta y logran lo que se denomina Tardes Cozumeleñas, así que ahí está la invitación, Pepe, para que acudan el día de hoy.
1: No se lo pierda. Bueno, pues hoy tuvimos la presencia como cada viernes de alguien que es un pilar, columna del sindicalismo de la radio y televisión, Ramoncho Ay, a quien saludamos.
0: Gracias, Ramoncho.
1: También Nancy, como siempre, nos acompaña en la parte del máster de video. Muchas gracias, Nancy. Y bueno, pues estamos llegando a la parte final.
0: Así es, gracias a la producción de Transformando Cozumel, al productor Abraham Palma y a todo el equipo que integra Transformando Cozumel. Estamos llegando a la parte final, Pepe, y además estamos despidiendo una semana más del mes de junio. 26. Así es. Juega.
1: Lo más seguro es que sea con Colombia, ¿no? Aunque Escocia podría ser también.
0: Podría ser Escocia.
1: Ecuador, sí, me equivoqué de país sudamericano. Pero ¿sería Ecuador o sería Escocia? Y también hay un equipo africano. ¿Cuál sería? Uruguay también. Ah, caray.
0: Empiecen las apuestas.
1: Viene mayor el grado de exigencia en lo que va avanzando. Por supuesto, esa segunda ronda ya va a estar, claro, más difícil. Sí, por supuesto. Pero hay que ver de qué cuero está hecho este equipo, particularmente este equipo de la selección, en el cual hay depositados tantas esperanzas, tantos sueños. A ver qué pasa. Sí, es cosa. Bueno.
0: Ahí está. Nos vemos y nos escuchamos el próximo lunes en punto de las 8 de la mañana. Gracias. Excelente viernes. Excelente fin de semana. Muchas gracias y muy buenos días.

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Bendito fin de semana, cómo te extrañamos, te anhelamos y ya por fin estás aquí, ya casi a las puertas. Pues bueno, viernesito con sabor a fin de semana, con sabor a descanso, con sabor a fútbol, porque estamos en la época mundialista y lo que se respira es solamente y simplemente puro fútbol. Goles, países, gritos, canciones, nombre, chulada de temporada esta, la de el Mundial. Y es que, sin duda alguna, pues bueno, hay canciones que quedan muy marcadas durante pues estos eventos. Y son canciones que se recuerdan por muchos, pero muchos, pero muchos años. Gracias por acompañarme en este espacio de 9 a 10 de la mañana. Yo soy Adrián Montes de Oca. Te invito para que también por ahí te pongas cómodo, le subas a tu radio y te quedes junto conmigo para disfrutar de muy, pero muy buenos temas. Te recuerdo el número telefónico, el 872-09-48, 987-103-36-79, el número aquí en cabina para que tú estés en contacto conmigo. En esta ocasión tendremos un espacio especial, si bien recuerdas, pues bueno, los lunes y viernes es de una hora un solo artista, pero esta ocasión no será de un solo artista, serán de varios artistas, pero sí será un solo tema, que es la Copa del Mundo, la FIFA, bueno, sí, la Copa del Mundo, vamos a ponerla así, la Copa del Mundo nada más. Así que, pues bueno, estaremos hablando de estos temas, así que acompáñanos en estos diferentes espacios. Y por ahí ya iniciamos con este tema de la Copa de la Vida de Ricky Martin de Francia 98, y es que quién... Hay muchas personas que recuerdan Francia 98, como uno de los mejores mundiales también. Entonces, pues bueno, por ahí estaremos hablando de Francia 98. Así que quédate con nosotros. Y es que, pues era 1998, el internet apenas estaba iniciando sus primeros auges, llegaba apenas a los hogares, los teléfonos inteligentes, déjame decirte que era pura ciencia ficción, eso no se veía venir, y el fútbol estaba a punto de vivir una revolución musical con este tema de la Copa de la Vida de Francia 98. Y es que Francia recibía a 32 selecciones, todavía se jugaba pues esta parte de 32 selecciones solamente, ahorita ya son más, pero en ese entonces todavía se jugaban 32 selecciones, la Copa del Mundo. Y en la cancha brillaban nombres como Ronaldo, como Zidane, como Davor Šuker, estos jugadores que marcaron un antes y un después dentro del fútbol. Pero fuera de la cancha, alguien llamado Ricky Martin, un puertorriqueño, hacía de las suyas, encendía la fiesta, y Ricky Martin fue elegido para interpretar el himno oficial de este torneo de Francia 98, la Copa de la Vida. Mezcló un montón de ritmos y una energía que, ¿para qué le digo? Usted ha escuchado la Copa de la Vida de Ricky Martin, y la verdad es que es un tema único, y este fue un fenómeno mundial. Fue una de las primeras veces que una canción trascendió eventos y se convirtió en un éxito internacional. Y es que por ahí en este evento Francia levantaba por primera vez la Copa del Mundo tras derrotar a Brasil 3-0 en la final. Zinedine Zidane se convirtió en un héroe nacional y una canción que es la de la Copa de la Vida quedó grabada para siempre en el corazón de muchas personas. Así que interesante lo que hizo Ricky Martin en Francia 98.

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Ok, 9:34, 9:34, avanzamos en esta hora de música especial, recordando temas mundialistas, justamente porque estamos en temporada mundialista. Ya por ahí escuchamos a Ricky Martin con La Copa de la Vida, un tema que nació en Francia 98. También escuchamos este tema titulado Boom de Anastasia, el tema oficial de Corea-Japón 2002. Y mientras el mundo avanzaba, Alemania se preparaba para recibir justamente su mundial en el año de el 2006. Y es que Alemania 2006 es recordado por muchos como uno de los mundiales mejor organizados de la historia, porque, pues bueno, estadios de primer mundo lucían espectaculares, la afición llenaba las calles y el fútbol volvía a enamorar a todo el mundo. Después por ahí de pues una situación que pues a muchos dejaba con un mal sabor de boca, porque pues la organización que pues hace este evento deportivo pues se inclinaba y daba el selectivo para que Alemania organizara este mundial, cuando originalmente lo tocaba a otro país. Y bueno, por ahí la canción oficial fue The Time of Your Life, interpretada por Il Divo y Toni Braxton, una combinación elegante que apostó por la emoción y la grandeza del momento, porque pues Il Divo hace música elegante, música fina. Bueno, ¿quién podría pensar de Il Divo haciendo música para fútbol? Sí. Así que el Divo decidió por ahí crear este tema titulado The Time of Your Life, en colaboración con Toni Braxton. Bueno, es una combinación muy elegante que apostó por la emoción y la grandeza de aquel momento del Mundial del 2006. Una combinación elegante en la cancha, también emergían nuevas figuras. Italia alcanzó la final frente a Italia, frente a Francia. Y justamente esta final también estuvo marcada por alguien que fue nada más y nada menos que Zinedine Zidane, en el que, pues bueno, fue el último partido como leyenda, como historia, en la historia profesional, y también protagonizó uno de los momentos más famosos de los mundiales, porque pues le metió un cabezazo por ahí a un jugador de Italia. Y pues lo que sigue pues es historia pura, porque pues Francia no pudo coronarse, Italia se llevó el campeonato y finalmente pues conquistó el título desde la tanda de los penales. Y es que esta canción quedó asociada para siempre con esta copa llena de emociones, así que escucharemos a Il Divo con The Time of Your Life. También escucharemos a quien cree, nada más y nada menos que a Shakira, porque el tema de Hymns of Light en una versión de Bambo Remix. Pues bueno, esta canción es más recordada que la del Divo, porque siempre hay una canción que, aunque no sea la oficial, marca un antes y un después también dentro de los mundiales. Y aunque no sea la versión oficial, pues es la que más suena y la que más recuerda. Pero mientras tanto, vamos a escuchar el Divo con ese tema que es el tema oficial de Alemania 2006.

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9:47 minutos, ya las últimas canciones de este espacio y avanzamos porque llega el año del 2010 y creo que es el mundial que muchos recordamos. El mundial que se vivió en las aulas de las escuelas, el mundial que literal paralizó todas las actividades en todo el mundo, y estamos hablando de Sudáfrica 2010, porque por primera vez en la historia el mundial aterrizaba en África, después de que la organización que hace este evento mundialista, pues bueno, cumple su promesa de llevar esta justa deportiva a lugares donde el fútbol prácticamente no es algo importante o de tal magnitud. Entonces aterriza en África y Sudáfrica recibe a millones de visitantes y mostraba al planeta la riqueza de su cultura. Y entonces apareció, ¿quién cree? Nada más y nada menos que la colombiana Shakira con el famoso Waka Waka, que no solo fue la canción oficial, sino se convirtió en un fenómeno global. Su ritmo inspirado en sonidos, pues por ahí africanos, tambores y todo este asunto, logró unir culturas y generaciones. Hasta hoy, déjeme decirle que sigue siendo considerada por muchos como la mejor canción de un mundial. En la cancha, España alcanzó la gloria con un gol de último minuto. De ahí, ¿no? Entonces, con un fútbol basado en la posición y el talento colectivo, derrotó a Países Bajos en la final con un gol de, pues como bien le comenté, de último minuto, de Iniesta. Marcó el gol más importante de la historia del fútbol español. Mientras tanto, el mundo entero cantaba The Times for Africa. Es tiempo de África. Y también es tiempo de recordar este maravilloso himno, el himno del mundial más escuchado de todos los tiempos también. También el éxito de todos los mundiales, Waka Waka de Shakira. Pero también por ahí un español hacía de las suyas, y es que David Bisbal junto con Kanan, pues bueno, también lanzaban una canción que como tal no era oficial, pero sí era oficial de una marca de refrescos de cola. Usted ya sabrá de qué marca me estoy refiriendo. Y justamente por ahí nacía Waving Flag. Seguramente usted también recuerda esta canción. Pero vamos a escuchar a Shakira con el Waka Waka, el tema que para muchos es considerado el mejor de todos los mundiales.

9:57 y continuamos en este espacio de una hora. Un solo tema, la Copa del Mundo. Y el mundo justamente también avanzaba, los años también avanzaban y era momento de pasar y recorrer 4 años para que la justa mundialista llegara a Brasil 2014, la tierra del fútbol, la tierra del yoga bonito, la nación que respira este deporte como ninguna otra. Y el mundial regresaba al país sudamericano después de más de 6 décadas. La canción oficial fue interpretada en esta ocasión, ya no fue interpretada por Shakira, que pues como muchas personas la consideran la madre de todos los mundiales, pues en esta ocasión le dijeron, Nel Pastel, tú no vas a cantar la canción oficial. Pero en esta ocasión, pues bueno, se lo dieron a Pitbull, Jennifer López y Claudia Leitín, y por ellos fue interpretada la canción del mundial, We Are One, Olé, Olá. Por ahí Pitbull hacía su aparición en este mundial, una mezcla de pues, ritmos latinos y brasileños que buscaban reflejar la alegría de este país. Para ella, en este torneo sería recordado por algo más, y Alemania protagonizaba una de las mayores sorpresas de la historia al derrotar nada más y nada menos que a la verde amarela a Brasil con un marcador impresionante de 7-1. En semifinales y posteriormente, pues bueno, conquistó el campeonato frente a Argentina. Mario Götze anotó el gol decisivo en tiempos extras en Brasil 2014 y fue el cierre perfecto por una generación extraordinaria, y la música acompañó cada instante esta fiesta de goles. Así que revivamos ahora la fiesta brasileña del Mundial 2014 con We Are One de Pitbull, Jennifer López y Claudia Leitín aquí en el 89.9.

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0: Ok, las 10 con 6 minutos, las 10 con 6, llegamos a Dame la que tú la tienes en este ya viernes 26, y es viernes de música grupera. No llego solo porque del otro lado del charco, mi compañera Tanis también por acá nos hará los honores llevándonos buena música. ¿Qué onda, mi Tanis?
1: ¿Qué onda, Adrián? Good morning, buenos días, ¿cómo amanecimos el día de hoy? Pues ya viernes, weekend, feliz fin de semana. Y pues ya se está acabando el mes de los papis, el mes de junio. Ya vamos al mes de julio, el mes de mi cumple. Ay, Dios. Entonces, el día de hoy tenemos viernes gruperón con buenas rolas para todos ustedes. Y bueno, pues les recordamos los números, que son 987-103-3679. Para que usted, bueno, pues mande sus mensajes. Si quiere una rolita, nos las pide, siempre y cuando no sea incundiosa. Y bueno, pues vamos a iniciar, Adrián, con Karim León y Mariano Barba, Una noche más contigo. Esta rolita que fue un clásico de Mariano Barba, a dueto con Karim León. Corazón mágico de Julián Álvarez y Contraviento y Marea, otro clásico del grupo Intocable. Y pues vamos a iniciar a las 10:07, le damos play a las rolitas y regresamos.
2: Bonita sorpresa nos da la música, compadre, y la vida. Y estar aquí con las personas que han forjado el camino de muchos como el mío también. Gracias, compadre, por compartir este momento con nosotros.
3: Al contrario, Cari, gracias a ti, gracias por el espacio y por invitarnos. Me da mucho gusto poder compartir esta versión contigo, esta canción que amo, y cantarla con tu estilo también. Dios te bendiga.
2: Gracias, mi viejo.

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0: Ok, las 10 con 26 minutos, las 10 con 26. Seguimos avanzando en este viernes grupero con muy, pero muy buena música, mi tenis.
1: Así es, seguimos con muy buena música y buenos saluditos hasta Guadalajara y para mi sobrina Adriana Cantú, que le estábamos preguntando por la gente de allá de Venezuela, porque ella pues vivía allá. Y bueno, pues todo bien, nos dice así de que qué bueno que está ahí. Y bueno, pues vamos a ver qué dice, qué quiere decir gruperos. Dice, pues los gruperos es música moderna mexicana, fusión de géneros tradicionales de pop rock, cuyos temas son, pues, amor y otras ahí. Otras palabritas que no puedo decir. Y bueno, pues ¿qué te parece si recordamos el número telefónico?
0: Claro que sí, Vitaris, es el 872-0948 y 987-103-3679 para que la gente se comunique con nosotros y por ahí pues nos pidan también sus canciones del género grupero.
1: Así es, y bueno, pues ya son las 10:27, rápidamente se va el tiempo. Y bueno, pues quiero preguntarte si a partir ya de lunes también vas a estar o ya viene el Charlie Boy.
0: No, Charlie Boy sigue con Chole, todavía se alargan sus vacaciones, ya estará por acá. Si mal no estoy, a partir del jueves se estará retornando ya. Ya por ahí se despega de Chole.
1: Se despega de Chole, no, es que esa Chole no lo va a dejar. Y bueno, pues vamos a seguir con más rolitas, Adrián, ¿te parece? Así de que Adrián va a estar con nosotros todavía hasta el jueves. También te iba a preguntar en qué otros horarios estás, Adrián, para que la gente esté pues ahí al pendiente para escucharte.
0: También estoy en el horario de 1 a 5 de la tarde, así que pues también por ahí los esperamos para que nos acompañen y muy, pero muy buena música también en estos espacios. La hora de la comida, muy buen cotorreo.
1: Bueno, pues ahí está, ahí lo tienen y ahora sí que nos diga qué rolitas siguen.
0: Vamos a escuchar por acá a este tema titulado Sueño con Alas y también escucharemos otras canciones más que también tenemos del grupo Duelo, así que pues vamos a escuchar estos temas.
1: Bueno, pues vámonos de volón pimpón, 10:28, regresamos.

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0: 10:46, ya las 10:46, 14 minutos nos separan de las 11 de la mañana, pero la música sigue en este viernes grupero, mi Tanix.
1: Así es, Adrián, sigue y sigue dando.
0: Sigue la mata dando.
1: La música, sigue la mata dando, la música grupera aquí en Dame la que tú la tienes presente. ¿Qué artista te gusta más de grupero? ¿Qué artista, qué grupo?
0: Fíjate que me gusta mucho Intocable, también me gusta mucho Grupo Duelo. Y bueno, desde chico por ahí en casa siempre escuchábamos a los Tigres del Norte, los Jefes de Jefes. También, como que hay una, por ahí una combinación, ¿no? De, entre varios grupos, pero sí, yo creo que Grupo Duelo, Intocable, los Cardenales de Nuevo León, los Linares también de Nuevo León, también son las agrupaciones que por ahí me llaman la atención.
1: Bueno, pues sí, fíjate que a mí también me gusta mucho el grupo Intocable, Grupo Pesado, Duelo, Invasores, por supuesto, de Nuevo León, que tienen muy buenas rolas, así de que, pues son los grupos clásicos y por supuesto los Tigres del Norte que todavía andan por ahí de gira por todos lados, así de que, pues, y a usted, ¿cuál es su grupo favorito? Que nos diga 987-103-3679, sin faltar también, por supuesto, Espinoza Paz, que tiene muy buenas rolas. Y bueno, pues este Espinoza Paz les da muchas canciones a La Arrolladora y a, pues, a diferentes cantantes para que, pues, ellos lo hagan famoso. Así de que, ¿qué rolitas siguen, Adrián?
0: Vamos a escuchar por acá a Carin León con este tema titulado Ahí Estabas Tú. También escucharemos en este espacio de Viernes Grupero a Jos Favela con El Gato de Madrugada y también a Bandita de los Recoditos con No Me Prometas.
1: Bueno, pues vamos a escuchar, gente, esa canción de Carin León está bien llegadora porque llega ahorita, en este instante, así de que vamos a darle play. No, la verdad que está genial, ¿ya la escuchaste? Si no, pues aquí te la presentamos en Dámela, que tú la tienes.

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0: Ok, las 11 con 2 minutos, ya llegamos a este segundo espacio de 11 a 12 del mediodía. Quédate con nosotros porque la música grupera sigue de aquí hasta el mediodía. Tanisa, así que pues invitamos a la gente para que se comunique con nosotros al 8-7-2-9-48-9-87-103-36-79.
1: Así es, Adrián, que se comuniquen con nosotros. Si quieren alguna rolita, pues con todo gusto se la ponemos. A las 11 con 3 minutos nos vamos a ir con rolitas para que usted siga disfrutando de la buena música del género regional mexicano. Así de que dinos, Adrián, ¿cuáles siguen? Tú tienes el control.
0: Vamos a escuchar El Amor de Mi Vida de La Adictiva. También llega Calibre 50 para cantarnos Míranos Ahora. Y por último, por ahí escuchamos a Jesse Oribe con el tema titulado Ok, ok, vamos a escuchar entonces estas canciones.
1: Bueno, pues vamos con estas tres rolitas y regresamos.
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0: Ok, estamos de vuelta, 11:22, 11:22 ya en Dame la que tú la tienes, viernes grupero. Por allí escuchamos a La Adictiva con El Amor de Mi Vida. Y bueno, las canciones siguen, están muy llegadoras, mi Tanis.
1: Así es, porque está llegando una y luego llega la otra. Así están llegadoras. Y bueno, pues ya son las 11:22, hoy se va rápidamente el tiempo, así de que pues vamos a seguir con buena música, todavía tenemos chance. Les recordamos que en punto de las 12 viene lo mejor de la información a través del 89.9 Sol Estéreo, y como Adrián tiene el control de las rolitas, que él nos diga cuáles siguen. Adrián,
0: vamos a escuchar también por acá a Pesado con el grupo Bronco, ¿Por qué jugó? También vamos a escuchar una rolita más. Vamos a escuchar a Karim León con La Boda del Huitlacoche, y también por ahí escucharemos al buen Eden Muñoz con lo más nuevo, este tema que recientemente salió, el tema titulado, ya se me perdió la canción, mi Tanis.
1: ¿Para dónde
0: la
1: se fue?
0: Canción, se la magia de conectar.
1: Ándale, ahí está, yo dije, esa chole anda de traviesa. Y bueno, pues vamos a escuchar esta rolita, sí, ¿qué creen? Pues regresamos con más, 11:23, aquí en Dámela, ¿qué te la tienes?
2: Y continuamos, compadre, porque lo sigo bailando machín, compadre, esto se llama La Boda del Huitlacoche, ay, ay, ay.

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1: Ok, las 11:39, 11:39, ya por ahí en la recta final de Dame la que tú la tienes en este viernes, gruperón. Todavía nos quedan algunas cancioncitas, pero pues vamos a ir invitando a las personas para que pues nos sigan sintonizando, porque en breves por ahí llegan las noticias al mediodía, Mitanis, así que invitar a nuestros radioescuchas a que sigan en sintonía con nosotros.
2: Así es, Adrián, en punto de las 12 viene lo mejor de la información. Son las 11:39, todavía nos queda un tiempito para seguir disfrutando de las buenas rolas aquí en Dámela que tú la tienes, así de que pues vamos a ver cuáles siguen.
1: Vamos a escuchar a los Jefes de Jefes, los Tigres del Norte, con este tema titulado She's Wow. También escucharemos por acá a los Temerarios en esta mañanita.
2: Bueno, pues vamos a escuchar estas dos rolitas y pues ya son 11:39, 33 grados la temperatura. Oh my goodness. Bueno, pues vamos con rolas, regresamos.

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2: Ok, 11:54. Mi Danilis, y vamos a ir cerrando este espacio porque en breves ya arrancan las noticias. Por ahí todavía nos quedan algunas cuestiones pendientes, pero también invitar a la gente para que el día de mañana y el domingo por acá también tendremos una cita.
3: Así es, Adrián, y bueno, ya nos vamos, no se vayan, hay que estar bien informados enseguida, a lo mejor, de la información. Yo regreso el domingo a las 11 de la mañana, mañana a las 6, lo mejor de la música grupera, a las 7 son retro, y pues ya les dije, el domingo grupero, el lunes está en Dámela, Adrián y Chole. Yo ya me voy. Aproveche.

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1: Hola, ¿qué tal? Muy buenas tardes y gracias por estar con nosotros. Son 12 del día con 2 minutos. Ya estamos aquí comenzando con ustedes las noticias al mediodía, nuestro servicio informativo aquí a través de las frecuencias de Sol Estéreo. Gracias por acompañarnos en el 89.9 de su FM y en el 810 de la amplitud modulada, las frecuencias pioneras de la radiodifusión aquí en el norte de Quintana Roo, transmitiendo desde 1979 aquí desde la isla de Cozumel y hacia todos los lugares donde llega esta señal. Muy buenas tardes y bienvenidos todos. Yo soy Antonio Herrera y esta es la edición del noticiario correspondiente a este día que ya es viernes. Viernes 26 de junio de este año 2026. El día de hoy tenemos actividad portuaria en la isla, tenemos dos barcos en el muelle de Punta Langosta, que es el que tiene mayor actividad el día de hoy. En el centro de la ciudad, el MSC Sea Escape llegó a las 7:30 de la mañana, se va a las 4 de la tarde, y también ahí en Punta Langosta, el Norwegian Prima de 7:45 a 5:30 de la tarde. En el muelle de SSA México, el Symphony of the Seas llegó a las 6:15, se va a las 4:45. Y en Puerto Maya, el Carnival Paradise llegó a las 5:30, se va a las 4 de la tarde. Son estos los cuatro cruceros que nos visitan en esta jornada. Y como siempre, le recomendamos que circule con precaución, porque hay mucha gente en la calle, sobre todo en el área ahí de Punta Langosta, que pues recibe hoy dos barcos de gran tamaño. Como usted sabe, la escalera eléctrica pues ahí sigue, ¿no? Todavía sin funcionar en esta lujosa plaza. Y eso hace que pues toda la gente tenga que cruzar la avenida Rafael Melgar hacia y desde el muelle. Entonces tenga mucho cuidado, por favor, cédale el paso al peatón, seamos amables con el turismo que nos visita y cuidémonos entre todos para que se hable bien de nuestro Cozumel como destino turístico. El sábado vamos a tener tres barcos en la isla, repartidos uno en cada muelle. En el SSA estará el Margarita Village y Islander de 6 de la mañana a 3 de la tarde, en Punta Langosta Radiance of the Sea 6:15, 5 de la tarde, y en Puerto Maya el Carnival Breeze 8:30, 5 de la tarde. Esos serían los tres cruceros para mañana, pues ya prácticamente para cerrar la actividad portuaria de esta semana. Y pues bueno, la actividad hotelera también, el último reporte de cierre es 59.79% de ocupación hotelera aquí en la isla de Cozumel. Y los vuelos para hoy son 6. Tenemos 6 operaciones aquí en el aeropuerto cozumeleño. Tenemos 2 de la Ciudad de México, la de Houston, Miami y Dallas, y un vuelo de Montreal el día de hoy, completando las 6 operaciones en el aeropuerto. El dólar se vuelve a caer, pierde 20 centavos de ayer a hoy, precio a la compra promedio en Cozumel 16.20, y el euro se mantiene en los 18.40, es el pulso económico para esta jornada. A nivel internacional, pues lamentablemente crece la tragedia ya en Venezuela. Ya hasta ahorita se han recuperado 589 cadáveres, es el número de muertos oficial. Es un número que desgraciadamente va a crecer porque estuvo muy, muy intenso. Habrán ya visto ustedes los videos bastante impresionantes que pudieron captar los venezolanos en estos terremotos, que además estuvieron bien peculiares, ¿no? Un terremoto de 7.1, me parece, fue el primero, y a los 36 segundos llegó el otro. O sea, no tuvieron tiempo pues ni de reponerse del primer susto. Algunos todavía estaban tratando de evacuar los edificios afectados cuando llegó el otro terremoto, solo 36 segundos después y más fuerte, ¿no? En el orden de 7.6, como hemos comentado en otras ocasiones, entre 0.1 y 0.6 hay mucha diferencia en cuanto a terremotos. La escala es, vamos, muy amplia, y bueno, pues los daños son evidentes. Es una tragedia, ojalá que no crezca ya pues demasiado, ¿no?, el número de fallecidos. Sin embargo, la verdad es que las proyecciones dicen que pueden llegar a ser varios miles de muertos. Por lo pronto hay 3,000 heridos y 589 cuerpos que han sido recuperados en Venezuela, país que obviamente va a necesitar mucha solidaridad, porque pues después de todo lo que ha pasado en ese país políticamente hablando, resulta que las instituciones pues están desmanteladas y no tienen capacidad de respuesta para esta tragedia, para una emergencia de este tipo, ¿no? Estaban trabajando pues ahora sí que con las uñas y ya rascando el fondo del barril de por sí en Venezuela, y de pronto viene esta tragedia y obviamente les está tomando en una posición muy vulnerable, así que se tendrá que auxiliar a esta hermana nación de alguna forma, y esperemos que el mundo responda, ¿no?, también allá hacia Venezuela. De vuelta aquí en nuestro Quintana Roo, y en el contexto del Mundial de Fútbol, la gobernadora Mara Lezama estuvo aquí en Cozumel, por cierto, ayer, y desde aquí inauguró 46 canchas de fútbol e instalaciones en general deportivas para pues también de alguna forma llevar lo que ella llama el Mundial Social, ¿no?, hacia la gente, para que también algo deje de legado este campeonato del mundo que se está jugando actualmente en nuestro México. Aquí en Cozumel nos tocaron 3 canchas de la especialidad de fútbol 5 que se estuvieron inaugurando el día de ayer, y bueno, para todo el estado fueron 46 instalaciones deportivas inauguradas el día de ayer. Aquí vemos algunas fotos, estuvo la gobernadora aquí con el alcalde, al rato le compartiremos esta información. Fue lo que sucedió ayer en este evento que se hizo aquí en la isla de Cozumel y en el contexto del Mundial Social, de alguna manera, ¿no?, para llevar, como dice la gobernadora, pues los beneficios o el legado de esta cita mundialista que sea perdurable ahí en instalaciones deportivas para el estado de Quintana Roo. Tendremos eso y por supuesto también aquí la información del día. Como les decía, teníamos aquí en la isla la presencia de la gobernadora el día de ayer. Estuvieron por ahí nuestros compañeros

estuvieron aquí nuestros compañeros también cubriendo esta nota, y tenemos aquí la información. Tendremos una entrevista con el secretario de Desarrollo Económico del Estado, con el presidente municipal, hablando de varios temas. Estuvo aquí, como le decía, la gobernadora a través de un enlace inaugurando esas canchas deportivas, y pues tendremos la crónica del evento para que puedan ustedes conocer esta información. Igualmente hablaremos del programa Sembremos Cozumel, Juntos Sembramos Cozumel. Le donaron árboles al municipio y bueno, se van a estar sembrando por varios rumbos de la ciudad. Igual en la entrevista del alcalde habla también sobre obras que se tienen planeadas aquí para la isla de Cozumel en cuanto al ámbito deportivo. Y bueno, hablaremos de todo eso con ustedes. Como siempre, también el pronóstico del clima aquí lo tenemos, nos lo comparte la Dirección de Protección Civil, y bueno, pues le vamos a dar esa información. Seguimos con este sistema anticiclónico, este sistema de alta presión sobre la porción oriental aquí del Océano Atlántico, y bueno, con la condición de cielo medio nublado a nublado disperso durante la mayor parte de este día, manteniéndose las temperaturas que están bastante cálidas. No se estiman lluvias importantes en el norte del estado, y bueno, pues en el sur, excepto el sur del estado, que estaría recibiendo de 10 a 15 milímetros de lluvia, que pues es poca lluvia en general. Las temperaturas máximas 32 a 34 y mínimas 26 a 28 para esta jornada, con una sensación térmica que llegará hasta los 38 grados, más intensa a partir de las 2 y hasta las 6 de la tarde. Le recomiendo tener precaución justamente por el golpe de calor, sobre todo a la gente que trabaja en la intemperie, que se cuiden, que busquen sombra y se refresquen, porque también está bastante, bastante fuerte el calor. No se estiman lluvias importantes, y pues los vientos del este y sureste, 18 a 36 kilómetros por hora, con rachas más fuertecitas de hasta 50 kilómetros. Gracias ahí al Departamento de Protección Civil que nos comparte esta información. Y bueno, pues gracias a usted también que nos sintoniza, no solo a través de la radio, sino a través de las redes sociales. Estamos transmitiendo con video simultáneo a través de YouTube y de Facebook Live. Nos encuentra como Sol 899 FM en esas y en las principales redes sociales. Y también a través de internet tenemos la página sol899.com con la transmisión simultánea en formato de audio para que se conecte allí igual con nosotros. Cuando tenga tiempo, también pase por su tienda de aplicaciones y baje la aplicación para Radio FM en su celular. Hay varias opciones, algunas de ellas gratuitas, y así nos podrá escuchar también en su teléfono cuando no tenga otra manera de conectarse a esta señal. Gracias por acompañarnos en cualquiera de estas vías. Tenemos aquí en el control de audio, en la cabina de Sol Estéreo, nuestro compañero Adrián Montes de Oca, en el control de video, nuestra compañera Nancy Uc, también en el contacto por redes sociales y en la información Miguel García, todos juntos trabajando para usted. Son las 12 con 12. Vamos a hacer rápidamente un corte y regresamos enseguida aquí en las noticias al mediodía.

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8: Gracias por estar con nosotros. Les recuerdo los números 987-103-3679. Este es para WhatsApp y Telegram, fotos, audios, videos y textos ahí a través de este número. Y si nos quiere llamar aquí directo a la cabina, 987-87-23701, ahí para que se comunique con nosotros. Gracias a nuestro público que no nos pasa una. Fíjese que hace rato le decía, iniciando el programa, ¿no?, que se hizo esta inauguración de 46 canchas en el estado. Y bueno, dije que la gobernadora las había hecho desde aquí. Es un enlace lo que hizo la gobernadora. No estuvo aquí en Cozumel físicamente, estuvo a través de un enlace de video y se realizó la inauguración de las 46 canchas en el estado de Quintana Roo. Aquí en Cozumel fueron 3 y bueno, en todo el territorio del estado fueron un total de 46 y fue a través de un enlace y estaba en la ciudad de Cancún. Gracias por llamarnos y por estar al pendiente de lo que presentamos. Y bueno, pues es vamos a seguir aquí con el programa. Le invitamos a que participe. Tenemos estos números pues para que nos escriba y nos explique, ¿verdad?, qué es lo que sucede por allá en su comunidad, en su asentamiento, en la colonia. Las cosas que pueda de alguna forma resolver el gobierno municipal, pues aquí se las estaremos pasando nosotros. Le agradecemos también a la autoridad que nos recibe esta información y pues en la medida de lo posible le dan respuesta, ¿no?, para la gente que nos escucha. Muchísimas gracias y le invitamos a utilizar estos canales. Se han arreglado varias cosas aquí a través de esto, ¿no?, que por ejemplo lo de los carros abandonados, muchos carros que han reportado por aquí pues ya han sido retirados de las calles. Ya hemos visto progreso en ese sentido, otros siguen rezagados. Igual ayer nos pasaron algunos reportes de ese tipo, ya también están en manos de la autoridad. Nos decían los compañeros de seguridad pública que pues ya estaba pasado el reporte, por ejemplo, de un vehículo que estando abandonado allá en la 65, cerca de conocidos Villares, pues ya se había convertido en un punto, o se ha convertido, ¿no?, en un punto donde la gente dicen deja basura y pues algunas personas hacen ahí sus necesidades. Entonces hay que quitarlo, ¿no? Ya es un vehículo abandonado. Y también le agradezco ahí a Seguridad Pública y Tránsito que nos mandaron a través de su unidad de comunicación social esta información, pues siempre importante, ¿no? Lo vimos hace rato o hace poco con todos los casos que ha habido de pues interacción de los elementos de policía con los ciudadanos, que no siempre salen bien esas cosas, ¿no? Y bueno, por eso es importante que continúe aquí la capacitación del personal. Nos dicen que el personal de seguridad pública fortalece su cultura de los derechos humanos mediante la campaña nacional México sin tortura. Hace poco, cuando sucedió este asunto de la golpiza, ¿no?, que se dio ahí en el malecón, había mucha gente que llamaba y decía que desafortunadamente, si la policía se pusiera más dura con los rijosos y otros personajes que cometen faltas, luego tendrán problemas, porque decían es que Derechos Humanos es una institución que solo protege delincuentes y seguramente perseguiría a los policías por cumplir con su deber. Y les decía yo que no es necesariamente es así, ¿no? Que lo que ha pasado, desgraciadamente, es que pues los delincuentes son personas, pues no son tontos, ¿no? Serán delincuentes, pero no son tontos y conocen las leyes, ellos sí las conocen, las aplican a su favor, y han abusado los delincuentes y sus abogados de las comisiones de derechos humanos, ¿no? Pues sí, haciéndose pasar por víctimas cuando no necesariamente lo son, y obteniendo algunos favores legales indebidos que no deberían nunca haber obtenido, pero pues le digo, se ponen listos, ¿no? Tienen su cuerpo de abogados y ahí andan delinquiendo. Pero en realidad la comisión se creó porque antes, y no hace mucho de ese antes, pues la policía en general en México, las policías de cualquier nivel y sobre todo las policías investigadoras, pues tenían la fama, ¿no?, de obtener confesiones de los detenidos bajo métodos hoy ilegales, ¿no?, como la tortura. Y bueno, pues les dieron un

gente de seguridad pública sobre ese tema. Dice, en el marco de la conmemoración del Día Internacional en apoyo a las víctimas de la tortura, la Secretaría de Seguridad Ciudadana y Tránsito Municipal llevó a cabo una jornada de sensibilización.

policiales, promoviendo una actuación basada en la legalidad y el pleno respeto a la dignidad humana. El objetivo principal fue sensibilizar al personal sobre la responsabilidad que conlleva la función policial y prevenir cualquier acto que pudiera constituir tortura, trato cruel, inhumano o degradante, reafirmando que la protección de los derechos humanos es un principio esencial en el servicio público. El pase de lista fue encabezado por el director de Seguridad Pública y Tránsito, el capitán Fernando González Felipe, acompañado por el subdirector operativo Juan Manuel Orozco, así como por mandos, coordinadores y personal operativo de la corporación. Durante la jornada participó el licenciado Virgilio Alejandro Simé Cuevas, encargado del órgano instructor del Consejo de Honor y Justicia Policial del Ayuntamiento de Cozumel, quien dirigió un mensaje al personal destacando que el actuar policial debe desarrollarse siempre con estricto apego a la ley, privilegiando la ética profesional, la legalidad, el respeto y irrestricto a los derechos humanos como pilares fundamentales de la función policial. Por su parte, el subdirector operativo Juan Manuel Orozco exhortó a los elementos a desempeñar sus funciones con profesionalismo, integridad, disciplina y vocación de servicio, recordando que una actuación policial respetuosa de los derechos humanos fortalece la confianza, dijo, de la ciudadanía en sus instituciones y dignifica el trabajo que diariamente realizan en beneficio de la comunidad. Como parte de las actividades, personal del grupo especializado en violencia familiar y de género, el GEAVIC participó activamente en la difusión de esta campaña México sin tortura, realizando la entrega de volantes, folletos informativos y carteles alusivos con el propósito de fortalecer el conocimiento del personal sobre la prevención de la tortura, la protección de los derechos humanos y los mecanismos institucionales de denuncia. De igual manera, personal del área de prevención del delito y participación ciudadana se sumó a estas acciones, trabajando de manera coordinada para fortalecer los mensajes preventivos, promover la cultura de la denuncia y consolidar estrategias de proximidad social que favorezcan una relación de confianza entre la corporación y la ciudadanía, dice. Durante esta jornada también se brindó información sobre la importancia de identificar, prevenir y denunciar cualquier acto que vulnere la integridad de las personas, reforzando el compromiso de mantener una actuación policial basada en la legalidad, la transparencia y el respeto a la dignidad humana. Bien, pues ahí está la información y qué bueno, ¿no?, que se sigan capacitando los agentes en eso. Antes era una práctica relativamente común en nuestro país, y antes, le digo, no sé, en los 80s, ¿no? Tampoco tiene tanto tiempo, y la verdad que sí se ha avanzado algo en ese sentido, también en la rendición de cuentas, porque también era algo impune, ¿no? No enfrentaban ninguna consecuencia los que ejercían este tipo de malas prácticas. Y bueno, ya se ha ido más o menos estrechando la legislación. Obviamente falta, ¿no? Obviamente falta todavía terminar de erradicar esas prácticas y pues legislar todo lo que hay alrededor, pero ahí va avanzando, digamos, este cambio de chip, cambio de mentalidad dentro de las propias fuerzas del orden. Qué bueno que así sea. Y bueno, pues también antes de irnos a un corte, fíjese que antes de irnos a un corte le comento, últimamente se ha hablado mucho de la planta de tratamiento de aguas residuales, la planta de tratamiento San Miguelito, y justamente como se ha hablado tanto del asunto, la verdad que nos llamó la atención, ¿no? Dijimos, bueno, pues, ¿qué pasa con esta planta? ¿Por qué tanto debate? Para quien no lo sepa o en contexto, ¿no?, la única planta de tratamiento de agua que tenemos aquí en la isla, pues se han difundido videos en redes sociales últimamente y desde hace tiempo también, donde se le ve muy saturada, se ve llena de alrededor, ¿no?, lleno de agua que se ha filtrado de los tanques. Se dice que el tratamiento del agua no se hace de manera completa y que se deja que se escurra mucha agua no muy bien sanitizada, digamos, no muy bien tratada después de pasar por la planta, y que eso se escurre al manglar, matando la vegetación alrededor y contaminando la cercana laguna ciega. Esto, bueno, pues es un problema que la autoridad ha asumido desde hace tiempo también, ¿no?, aquí en la isla, y han estado trabajando en eso. También han anunciado diversas inversiones, ¿no?, de esta planta, que además es muy vieja, también procede de los años 80. Se supone que ahorita iban a duplicar su capacidad, ¿no?, que iba a irse de 110 a 230 litros por segundo, y bueno, para esto se está invirtiendo un capital. Pero lo que nos llamó la atención es que pues resulta que

0: según lo que pudimos encontrar en una búsqueda muy básica, ¿no? En internet, pues en esta planta se han invertido, fíjese, hace poco presentamos aquí una entrevista donde decía la autoridad municipal que hasta ahorita se está atendiendo la planta porque no se había invertido el recurso necesario desde hacía ya varios gobiernos, ¿no? Se hablaba, no, los gobiernos anteriores pues no le invirtieron a la planta, señalaba directamente el gobierno de Carlos Joaquín. Y bueno, estoy viendo aquí, según lo que pudimos encontrar en la información, en algunos casos periodística y en otros sacada de la misma página de comunicación social de la CAPA o del gobierno de Quintana Roo, pues lo siguiente, ¿no? Según esa información, en el gobierno de Roberto Borge, en marzo del 2013, y ahí está la nota periodística sobre el asunto, se invirtió en esa planta un total de 90 millones de pesos con el objetivo de duplicar su capacidad, que es lo mismo que están haciendo ahora. Luego, cuando ya era gobernador Carlos Joaquín y era alcalde Pedro Joaquín aquí en el municipio, también hubo una inversión que fue de 57 millones de pesos, también con el objetivo de mejorar la capacidad de la planta. Fíjese nada más, y ahorita se están invirtiendo 113, hicimos la cuenta y son 260 millones de pesos que se le han invertido a la planta de 2013 para acá. Y bueno, pues sigue todavía sin dar los resultados óptimos, ¿verdad? Una buena cantidad de dinero, y pues llama la atención, ¿no? 260 millones de 2013 para acá, según la información disponible, invertidos todos en la planta y todos con el objetivo explícito, ¿verdad? De pasar de 110 a 230 litros por segundo. Ahí están los datos, pues bueno, llaman la atención. ¿Usted qué opina? Nos vamos a ir rápidamente a un corte, regresamos enseguida con usted y continuamos aquí en las noticias al mediodía.
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0: 12:30, estamos aquí de vuelta con usted en las noticias al mediodía y tenemos el gusto de recibir aquí en la cabina de Sol Estéreo de la Iglesia San José del Mar, de la de apoyo a la pastoral social. Está con nosotros Rosa Peraza y Victoria Peraza. Gracias por estar con nosotros, les agradezco que estén aquí. Rosa, bienvenida, buenos días.
6: Gracias.
0: Bienvenida.
6: Pues como usted comentó, somos del Grupo de Apoyo a Pastoral Social y bueno, pues ahora sí que les comentamos que este domingo 28 de este mes se llevará a cabo lo que viene siendo el kilómetro de la despensa.
0: Muy bien, entrando y prendiendo el nombre, Rosa, sí. De una vez. Victoria Peraza, también bienvenida, gracias por estar con nosotros. También
14: gracias, de la misma iglesia, bendecido día y gracias por este apoyo que nos dan.
0: Bueno, nos da mucho gusto recibirles. Explíquenos de qué se trata esta iniciativa, cómo nació esto del kilómetro de la despensa y pues a quién va dirigido este apoyo.
6: Claro, ahora sí que el objetivo de este kilómetro viene siendo para ayudar a las personas más vulnerables.
0: Ok. De aquí de nuestra comunidad, de la diócesis ahí de la iglesia de San José del Mar o de toda la isla.
14: Es de la iglesia, pertenece, somos de un grupo a pastoral social, pertenecemos al grupo de apoyo a pastoral social. Ajá. Pero estas despensas que se recaudan es para toda la comunidad en general. Ahorita tenemos en lista a 40 personas necesitadas.
0: Okay.
14: Y se está haciendo un censo si la gente lo necesita.
0: Muy bien.
14: No,
0: la pastoral social es la parte de la Iglesia Católica que hace el trabajo social de la Iglesia,
14: sí,
0: el apoyo a todas estas obras de apoyo, ¿no? Justamente, perdón por la redundancia, a la sociedad y a la gente que más lo requiere, ¿no?
14: Así es, efectivamente.
0: Muy bien, y entonces a través de la Iglesia San José del Mar y ustedes se va a realizar una colecta, es un acopio de víveres para realizar el kilómetro de la despensa. Pues a ver, platíquenos de qué se trata el evento, cuál es la mecánica para este kilómetro de
6: la despensa. Claro, ahora sí que lo que vamos a estar recibiendo van a ser alimentos no perecedores. ¿Qué son los alimentos no perecedores?
0: Perecederos.
6: Perecederos, perdón. Entre ellos, pues entra el arroz, la avena, el frijol, el azúcar.
0: Aquello que no se echa a perder y no requiere refrigeración.
6: Así es. Además, que igual vamos a estar recibiendo medicamentos vigentes que no estén caducados.
0: Okay.
6: Y pañales para adultos, ya que igual pues se ayuda mucho a los abuelitos, entonces igual sería de mucho apoyo pañales para adultos. Y bueno, no sé si quieras agregar algo más.
14: Estaremos de 9 de la mañana a 8 de la noche durante todo ese transcurso de día
6: del domingo.
14: De este domingo estaremos esperando su apoyo de ustedes, ya que sin ustedes no podremos cubrir todas las necesidades que se requiera de la gente. Y con un arroz, algo que tengan en su casa, una lata de atún, con una cosita, somos tantos en la isla, con una cosita que donen, estarán haciendo mucho por la gente necesitada y Dios les recompensará. Acuérdense que el que da, Dios le recompensa y le multiplica. Así que esperamos con mucho amor su apoyo. Agarren de su alacena, aunque sea uno. Si tienen dos nada más, den uno y Dios les multiplicará y les regresará.
0: ¿Cómo es la mecánica? O sea, ¿es un kilómetro porque se van a ir poniendo las cosas hasta juntar un kilómetro de largo? ¿Y dónde empieza el kilómetro? ¿Ahí en la iglesia?
14: En la iglesia, en el atrio de la iglesia.
6: En la entrada.
14: En la entrada principal estaremos midiendo.
0: Ahí se van a empezar a poner las cosas hasta que se junte un kilómetro de largo.
14: Dios.
0: Y pues todo lo que se pueda reunir, ¿no?
14: Así es, Dios quiera, con la bendición de la comunidad, que logremos juntar un kilómetro.
0: Muy bien, bueno, pues es una idea ahí bastante original para poder juntar todo esto que se necesita. Serían no perecederos, los enlatados, ya sabe, frijol, arroz, pues cosas que vengan, como les decía, en lata o que no requieran pues refrigeración para que duren y se puedan repartir a la gente que lo necesita, y pues también pañales para adultos, si por ahí lo pueden donar, es algo que también es pues necesario, ¿no?, para gente que tiene esos requerimientos. ¿Y cómo se pueden acercar? ¿Es nada más llegar y dejar lo que lleva uno? ¿Hay que, no sé, previamente hablar con alguien, o nada más uno llega y participa? ¿Cómo es?
14: Sí, va a haber una persona siempre, uh-huh, estén recibiendo los productos, y se van enfilando. En filita lo vamos a poner.
0: Muy bien.
14: Y a ver cuánto. Primeramente, Dios quiera que lleguemos al kilómetro.
0: Hasta 2 kilómetros se van a juntar. Va a ver usted que va a ser un éxito, porque la gente acá en Cozumel pues siempre se solidariza, sí, con las necesidades de los demás. Y bueno, pues es una buena oportunidad. Como dice, no, no tiene que ser algo muy oneroso, ¿no? Con que demos algo de lo que tenemos ahí en la despensa, pues a alguien le va a ayudar y le va a hacer pues más llevadera la existencia. Entonces, ¿nos repite el día y la hora, por favor, que va a empezar aquí el kilómetro de la despensa?
6: Va a ser este domingo 28, en la entrada de la parroquia San José del Mar, de 9 de la mañana hasta las 8 de la noche.
0: De 9 de la mañana hasta las 8 de la noche van a estar, sí, ahí recibiendo, sí, las donaciones de toda la comunidad para juntar 1 kilómetro de víveres y pues así ya después organizarlo en paquetes y pues entregarlo a quien más lo necesite. Esto lo organiza la propia iglesia a través de este apoyo de la pastoral social, y bueno, pues tiene, digamos, el aval, ¿no?, ahí
14: del nuestro párroco, el padre Gonzalo.
0: Muy bien, pues muchas felicidades por estas iniciativas. Si nos sigue usted en redes sociales, ahí vemos el gráfico del kilómetro de la despensa para que participen, y bueno, pues que se vea, ¿no?, esa solidaridad, ese acompañamiento que nos podemos dar unos a otros, pues para paliar las necesidades, en este caso las alimentarias, que son también las primeras y las más importantes. Muchas gracias por traernos esta información, Rosa Peraza y Victoria Peraza, pues les agradezco mucho que nos traigan esta información, y así como ustedes hay otras muchas personas que ponen su trabajo voluntario, su imaginación, su tiempo y a veces hasta su dinero para poder hacer estas cosas, así que pues muchas felicidades a ustedes y a todos los que hacen trabajo de voluntariado aquí en nuestro Cozumel. No sé si les gustaría añadir algo más, Rosa, adelante, por favor, algo que no haya yo mencionado, con toda confianza, por
14: no,
0: favor.
14: Pues la verdad estamos muy agradecidas por este espacio, a ustedes por su valioso tiempo para poder llegar a otras personas, que esto llegue a los oídos de muchas personas, y esperamos su colaboración. Dios les bendiga.
0: Muy bien, pues esperemos que así sea. Victoria Peraza, muchas gracias también por haber estado con nosotros. ¿Algo más que quieras agregar, Victoria? ¿Algo que no haya yo mencionado? ¿Algún detalle importante? Por favor, con toda confianza.
14: Gracias. Nada más espero con mucho amor su colaboración de ustedes, porque sin ustedes esto no se va a poder llevar a cabo.
0: Pues muchas gracias.
6: Muchas gracias.
14: Gracias a ustedes.
0: Les agradezco mucho y nos vamos a ir rápidamente en corte. Son 12:38, regresamos enseguida con usted.
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0: Estamos aquí de vuelta con usted en las noticias al mediodía. Le agradecemos que nos acompañe aquí y pues continuamos con la información. Gracias por acompañarnos y por mandarnos sus mensajes. Ya del agua nos habían mandado ayer también bastantes mensajes sobre falta de agua. Y bueno, ya igual están en la capa. Si de algo sirve, nos decían en algunos de ellos que ya se acostumbraron, que ya tienen hasta más de un mes sin tener el servicio de manera regular allá en la zona de, sobre todo, la colonia Altamar. Y fíjese que también, justamente checando esta información que les decía de la planta de tratamiento de agua, resulta que dice, ¿no?, la información, en el caso de la inversión con Carlos Joaquín, que supuestamente se hizo también aquí para la planta de tratamiento, 57 millones de pesos en el gobierno de Carlos Joaquín, pues resulta que también incluyó ese paquete de inversión un tanque elevado para la colonia Altamar de 1500 metros cúbicos, que según esa información pues iba a resolver el problema de la distribución de agua ahí en esta colonia, que es una de las que más nos mandan hasta la santa fecha el reporte de que no tienen agua, ¿no? Entonces pues o no se hizo o no salió del todo bien. Y ahorita le estoy pasando aquí a los compañeros de la cabina pues justamente las capturas pues de pantalla de estas informaciones, donde se da cuenta, ¿no?, de las sucesivas inversiones en la planta. Le digo, ahí está la foto de Roberto Borge Angulo junto con el entonces alcalde Lito Joaquín, Aurelio Joaquín, cortando el listón, ¿no?, de la planta. De hecho, el encabezado de la nota que apareció en aquel momento en el Novedades de Quintana Roo, inauguran planta de tratamiento de aguas residuales en Cozumel. Y ahí está Roberto Borge junto a Aurelio Joaquín y otros funcionarios, ¿no?, que en ese momento eran los encargados de este asunto aquí en el estado. Y esa inversión de 2013 fue de 90 millones en la planta de tratamiento. Luego Carlos Joaquín, también está ahí la captura de pantalla, dice: invierte Carlos Joaquín de manera histórica 248.16 millones en agua potable, drenaje y saneamiento de Cozumel. Eso incluyó ese paquete de 248 millones, fueron para lo de la planta de tratamiento con Carlos Joaquín, serían 57 para la planta de tratamiento, y como le decía también, supuestamente también un tanque para la colonia Altamar, que no tuvieran problemas de agua, que siguen teniendo. Y la más reciente pues es del propio portal de La Capa, y dice: con visión de futuro, Mara Lezama, la actual gobernadora, fortalece infraestructura sanitaria en Cozumel al duplicar la capacidad de la planta San Miguelito. Y bueno, pues ahí sale la gobernadora actual, Mara Lezama, junto con el alcalde de Chacón. Y en esta nota se informa igual de una inversión de 113 millones de pesos en la planta, para un gran total de 260 millones invertidos del 2013 para acá en la planta de tratamiento de agua potable, de acuerdo siempre a esta información emitida por fuentes oficiales. Pues ahí está, ¿no? Es la cosa. Dice que también deberíamos de agregarle a los de la Isla de la Pasión, donde dejan las heces de los turistas que a diario salen de los cruceros. Ok, pues sí, por cierto, todo este problema de la planta de tratamiento de agua potable y la zona que afecta, pues se encuentra a, pues qué, escasos metros, ¿no?, de lo que es la zona de Isla de la Pasión, que fue recientemente, recordarán ustedes, al principio de este año, muy, muy presumido por los niveles de gobierno, fue nombrada la mejor playa del mundo, esta de la Isla de la Pasión aquí en Cozumel, ¿no?, por una encuesta que se hizo entre turistas, y pues salió como la mejor playa, la mejor experiencia de playa en el mundo, al menos entre la gente a la que le preguntaron. Y pues no lo ponemos en duda de ninguna manera, es un lugar hermoso, pero ahí muy cerquita está sucediendo este problema de la planta de tratamiento, al que se le debe de poner un remedio pues más efectivo, ¿no? Como vemos por estas cifras, pues sí, sí, sí le ha invertido el gobierno bastante dinero, 260 millones, pues es un dineral, y a lo mejor va a ser más porque todavía falta, ¿no? Todavía es evidente, así a simple vista, a simple olfato también, que el problema continúa, quizás no en las mismas proporciones, pero sí continúa, y probablemente ya sería hora de pensar en otra planta, ¿no? Es fácil asumir que con esos 260 millones igual y se pudiera se pudo haber construido una nueva instalación en lugar de readecuar esta una y otra vez. Pero bueno, es lo que se ha hecho. Gracias a ustedes igual por participar y por compartirnos su opinión acerca de todo esto. Nos vamos a ir rápidamente a un corte y regresamos enseguida con usted.
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0: Con 48, gracias por continuar con nosotros y tenemos el gusto de recibir aquí en la cabina de Sol Estéreo al oceanólogo Adrián Villegas de la consultora, siempre le digo Blackwater, es
12: White Rock,
0: perdón. Gracias, te agradezco que saques el buey de la barranca aquí con estos datos que luego aquí se nos cuatrapean al aire. Adrián Villegas, oceanólogo, te agradezco que nos acompañes. Pues te invitamos porque hemos visto una información, habrán visto ustedes también aquí en nuestra isla de Cozumel y en varias partes del mundo, ¿no? Que se instalan unas estructuras las cuales sirven, pues teóricamente, para regenerar los corales y, pues bueno, se supone que sirven como una manera de darle un sustrato al coral para que vuelva a crecer. Esa es la idea, al menos, atrás de lo que se llaman los reef balls o bolas de arrecife, que son estructuras de concreto con unos huecos y demás. Ahorita nos explica aquí Adrián Villegas exactamente cómo es que funcionan o cómo es la idea, ¿no?, el concepto detrás de esto. Y te invitamos porque hay varios lugares donde se han puesto estas cosas aquí en Cozumel y pues recientemente se colocaron algunas de ellas en lo que es el arrecife de Villa Blanca. Y pues bueno, ese es el tema, mi estimado, por la que te habíamos pedido unos minutos de tu tiempo, que nos expliques qué son estos reef balls, ¿en qué consiste este sistema? ¿Qué tan viable es? ¿Qué tan adecuado es para un lugar como Cozumel? Y también, pues, su marco legal, ¿no? Tú que conoces del asunto. Bienvenido, buenas tardes.
13: Claro, Antonio, gracias. Muchas gracias por la invitación nuevamente. Es un placer estar aquí contigo y tu audiencia. Pues sí, los reef balls es un modelo de estructura artificial que se sumerge, se ha utilizado durante décadas en varios lugares del mundo. Y es principalmente para atraer peces, es como un refugio de peces.
0: Okay.
13: No es realmente un arrecife artificial per se para que se asienten larvas de coral, aunque también puede ser, pero su superficie es mínima, su geometría no favorece tampoco el crecimiento adecuado, es decir, que su objetivo real, original, es agregar peces y darles refugio a peces. Ahora, hablando en particular de los arrecifes artificiales, de los reef balls que se han instalado aquí en Cozumel, pues ya sabemos que hay unos grandes que junto en el área de Villa Blanca que se instalaron durante el tiempo que también se desplegaron los bustos de Jacques Cousteau y algunas otras personalidades. son de un proyecto que se retomó recientemente este año.
0: Okay.
13: Ese proyecto cuenta con autorización. Esos Reef Balls eran de ciertas dimensiones que son mayores de los actuales. Los actuales se comenzaron a desplegar, por lo que entiendo, este año. No estoy seguro de los meses, pero hace un par de meses, tal vez. Y creo que ha habido dos campañas en las que los han introducido al mar. Ahora, en el tema de, como dices, qué tan viable legalmente, ecológicamente, pues realmente yo digo, no sé. O sea, primeramente, cada proyecto de restauración o de cada intervención necesita tener un propósito. Yo lo que quisiera saber es cuál es el propósito.
0: Ahí vemos algunas imágenes, si está en redes sociales, perdón que te interrumpa, para la gente de redes sociales, pues aquí tenemos algunas imágenes de estos, de esas estructuras, estos Reef Balls, son estructuras de concreto que pues parecen como, ¿qué será? O qué podemos decir, una campana, digamos, ¿no? Más o menos la forma de una campana con unos huecos en los lados, alrededor de la estructura y arriba. Pues como dice aquí Adrián, para que se refugien ahí los peces, pues crezca alguna vegetación, no sé, y puedan estar ahí los peces. ¿Esta toma, este video, en qué parte es?
13: Pues mira, eso fue compartido a través de grupos de WhatsApp.
0: Es Villablanca.
13: Es Villablanca, es la zona somera, donde hay ciertas comunidades coralinas. No hay arrecife como tal. El arrecife se encuentra en la zona profunda, pero sí existen comunidades coralinas. Es decir, sí hay esponjas, hay especies protegidas incluso, y hay pastos marinos. Aquí se observa en las imágenes que incluso algunas de estas estructuras se pusieron sobre algunas estructuras coralinas. Aquí evidentemente se ve que hay afectación directa sobre parte de la flora marina. Aquí son ejemplares del alga parda lobófora.
0: O sea que, como decimos los mexicanos, salió peor el remedio que la enfermedad, al menos en este caso o en algunos de estos casos.
13: Que justamente hay que saber cuál es la enfermedad, porque creo que aquí falta mucho diseño. O sea, este proyecto no es que sea malo per se. Creo que desde el punto de vista legal está de alguna manera blindado en gran parte, porque sí es se retomó el proyecto autorizado del 2009, en donde se introdujeron los Reef Balls originales. Cambió el titular que tiene ese proyecto. Todo eso, si hay un oficio resolutivo, es legal. Sin embargo, la ejecución de este despliegue de esta nueva serie de Reef Balls, que son más pequeños, yo pienso, desde lo que yo he visto, no se ejecutó correctamente en apego al resolutivo, porque tiene que bajarse de manera controlada. Aquí algunas imágenes que tal vez no se ven en este momento, pero hay imágenes en donde se ve claramente que los Reef Balls no están asentados correctamente sobre el fondo marino, es decir, que fueron introducidos de una manera controlada, y por otra parte no están fijos al sustrato. Eso es claro. Es sumamente importante que estén fijos al sustrato, primero porque legalmente es lo que originalmente el oficio resolutivo original del 2009 decía. Y este es, como es un seguimiento al mismo, que es la parte de mantenimiento y restauración de estas estructuras, tiene que apegarse a los condicionantes. Entonces, ese es un problema, porque se convierten en proyectiles estos en tiempo de tormenta o de huracán.
0: Sí, un huracán, ¿no? Estaba pensando justamente, si el huracán pudo destruir el muelle de Puerta Maya por completo y devastar los otros dos, que los dejó inservibles, Puerta Maya lo destruyó por completo, los otros los dejó inservibles, pues estos Reef Balls los mueve, pero con tranquilidad, ¿no?
13: Efectivamente. Entonces, yo creo que la idea en sí, mire, yo personalmente, desde nuestro punto de vista profesional, yo no soy de la idea de hacer proyectos nada más porque se ven bonitos o porque

0: queremos cambiar algo, tenemos que tener una estrategia detrás de esto. Y una estrategia científica, técnica y económica. Entonces, este proyecto, yo desconozco realmente cuál es la intención, cuál es la proyección, cómo quieren ver transformado ese ecosistema en 10, 15, 20 años y cuál es el fin. Y por otra parte, lo que sí veo son algunos errores de ejecución, como digo, se pueden reparar, sí se pueden reparar, pero hay que hacerlo, ¿no? Uh-huh. Y hay que asegurarse que si hay una segunda etapa o tercera etapa de introducción de estas estructuras, tiene que ejecutarse de manera correcta. Entonces, en ese sentido, yo creo que no es que esté mal el proyecto como tal, yo creo que la ejecución es incorrecta y yo creo que la intención o el objetivo pues es oscuro o es cuestionable. Es decir, que aquí y creo que ha habido, y me permito hablar un poquito en general de proyectos de restauración de coral, que le llaman, o arrecifal, que le llaman en general en Quintana Roo, hay algunos en Cozumel, que se ha vuelto un poco de moda, se ha vuelto así como de moda, que cada muchas, incluso hoteles, algunos clubes de playa tienen sus proyectos de restauración de coral, o incluso le llaman restauración de arrecife, aunque realmente es restauración de coral, porque están hablando de el coral es un animal, que parece planta, pero es un animal, que es una colonia, y el arrecife es un ecosistema. Es decir, es hablar como en el caso de las plantas, de los árboles.
1: No son sinónimos, pues.
0: No son sinónimos. Uno es ecosistema, el otro es un miembro del ecosistema. Okay. Y bueno, se ha vuelto una moda, y no quiero decir que sea necesariamente malo. Incluso la CONAMP, el Parque Marino, ha hecho programas. El tema es que cuando uno, en el caso del Parque Marino, por ejemplo, voy a hablar. O sea, ellos han hablado y en sus redes sociales anuncian que ejecutaron un proyecto de restauración de Acrópora palmato o Acrópora cervicornis en ciertos lugares dentro del Parque Nacional de Arrecifes de Cozumel.
1: Son tipos de coral, ¿no?
0: Sí, son especies protegidas. Tienen los permisos, etcétera, y yo imagino que lo ejecutaron correctamente. No lo sé. Ahora, ¿cuál es el objetivo? ¿Cuál es la base? ¿Cuál es el seguimiento? O sea, es lo que yo quisiera saber. Y también saber por qué no existe un documento técnico que demuestre cuál ha sido el éxito. Porque yo lo que veo son fotos. De muchos de estos proyectos, lo que uno ve son fotos. Fotos de la gente que participó, pósters, camisetas, gorras y los corales que están ahí. No se ven números cuantitativos que tengan, que puedan de alguna manera robustecer el sustento científico técnico de que fue un éxito o fue un fracaso. Incluso si un proyecto de restauración o de intervención es un fracaso, se necesitan tener datos para saber que por ahí no es.
1: ¿Por qué fracaso? Porque es lo que no hay que hacer.
0: Hay que medir.
1: ¿No?
0: Entonces, eso es la crítica de alguna manera o la observación que yo tendría. Estoy hablando en particular del proyecto o al menos uno de los proyectos que ejecutó la CONAM, porque yo pedimos, porque nos interesa, nosotros estamos metidos en el medio, pedimos a través del portal de transparencia que nos dieran el reporte de ese proyecto exitoso que ellos anuncian en redes sociales, de Acrópora. No existe un proyecto, no existe un reporte, no hay reporte técnico.
1: Existe en las redes sociales.
0: Hay fotos en las redes sociales que se desvanecen y que pueden volver a aparecer. Eso es lo mismo que yo diría que se tiene que aplicar en todos los demás proyectos de restauración. Lo ejecute la iniciativa privada, lo ejecute la autoridad ambiental, lo ejecute una empresa consultora, lo ejecute quien sea. Falta un poco más de responsabilidad realmente, Antonio. Esa es mi visión, de todos, ¿no? Yo estoy incluyendo a todos. Todos tenemos que ser muy responsables. Y creo que falta profesionalizar estas actividades, Antonio. Porque una cosa es ser un entusiasta y decir, yo quiero hacer algo y quiero mejorar el medio ambiente. Está bien. Pero a veces se requiere un entrenamiento. Y para eso a veces tienes que ir a la universidad, tienes que tener ciertas credenciales. Ahora, esas credenciales a veces las puedes tener de otra manera, no necesariamente yendo a la universidad, pero se necesita cierto soporte, cierto conocimiento. Entonces,
1: claro, y eso un marco teórico, ¿no?
0: Sí, un marco teórico o un asesoramiento profesionalizado de alguien que sí las tenga, ¿no? Yo creo que eso por ahí va más o menos mi comentario. Yo, en el caso de los Ray Balls que introdujeron en Villa Blanca, probablemente sí lo tengan. Seguro soy yo, sé que son biólogos las personas que lo introdujeron. Yo no estoy diciendo que no haya eso. Yo lo que quisiera saber, no nada más en ese proyecto, sino en todos los demás que se ejecutan tanto en Cozumel como fuera de Cozumel, ¿cuál es su visión? ¿Cómo piensan que ese ecosistema se va a transformar con esa intervención de aquí a 5 o 10 años? Porque finalmente uno tiene que recordar, Antonio, que la restauración es una intervención, y con una intervención cae dentro de la categoría de manejo de riesgos. Estamos manejando el riesgo, sopesando el riesgo. ¿Es mejor intervenir y restaurar o dejar el ecosistema que se restaure? Entonces, eso es lo que uno tiene que evaluar, tiene que calcular el riesgo de que qué tanto voy a perturbar la naturaleza si voy y meto un reef ball. A lo mejor está perturbando más. No lo sé, yo no estoy diciendo que sea el caso.
1: Probablemente sea más daño que bien, ¿no?
0: Exacto.
1: Hay que determinarlo científicamente, técnicamente.
0: Y para darte un ejemplo muy claro, muy rápido, En el caso, cuando tuvimos la enfermedad del síndrome blanco en 2018, la CONAM intervino de una manera súbita para tratar de detener la propagación de esta enfermedad, que fue esa asociada a virus y a bacterias, que se fue propagando en ciertos cerebros, ciertas corales. ¿Y qué fue lo que hizo? Pusieron un cortafuegos. Un cortafuegos es lo que utilizan los bomberos para detener, para que cuando hay un fuego...
1: No se cunda el incendio.
0: Sí, es como una barrera. Entonces lo que hicieron fue poner resina epóxica alrededor de la herida que ya estaba afectada de un coral, pensando que a lo mejor eso podía detener que se propagara por contacto, aunque esta se propagaba por agua, pero no lo sabíamos. Esa es una intervención que era de emergencia. Yo estoy de acuerdo con esa intervención porque no teníamos ninguna información, había que actuar, aunque realmente no sirvió. No sirvió porque yo tengo fotos de cómo creció y se murió todo el coral. Pero ese es el caso en el que vale la pena intervenir, porque es más grande el riesgo de no intervenir al riesgo de intervenir. Eso es lo que yo quiero que se maneje, o sea, y es el mensaje que básicamente quiero compartirles a la comunidad, no nada más de Cozumel, de mucha gente, de la gente de Quintana Roo, que es muy entusiasta en este tipo de acciones, que sí, sí es muy bueno y sí se puede restaurar, pero a veces la restauración implica no hagas nada, deja que el ecosistema se recupere, o mide cuáles son los factores de estrés. Hay contaminación del agua, hay vertimiento de lodos, vertimiento de sedimentos que van a afectar los corales donde vas a restaurar. Te doy un ejemplo. Imagínate que ahorita digan, vamos a restaurar la zona de manglar, hablando de manglares, en la zona norte que ya está afectada claramente por los vertimientos provenientes de las aguas negras, de la planta de tratamiento. No, es irresponsable hacer algo. Hay que esperar a que se baje y se reduzca al mínimo o a cero esa afectación proveniente, es decir, que ya no hay aguas residuales vertiéndose, antes de empezar a pensar a restaurar. ¿Cómo vamos a restaurar ahorita? Si el factor de estrés, el factor que está
1: igual
0: afectando,
1: sería peor, ¿no?
0: Sería peor. Vaya. Más o pues menos sí, así es como lo quiero plantear en esos términos, Antonio.
1: Pues tendría que hacerse un estudio serio acerca de esto, que no veo que nadie esté haciendo. Y como dices, pues la CONAM no publica sus datos en general, y menos aquí en Cozumel. Casi no sabemos nada de su trabajo. Ahorita que te estaba escuchando, me acordé, Adrián, cuando se creó el Parque Marino, una de las cosas que hicieron hace 30 años ya, fue que trajeron un grupo de buzos especializados, biólogos y demás, gente del CIMVESTAV, me acuerdo, ¿no? Del Centro de Investigaciones Avanzadas del Politécnico, que decían que iban a hacer un trasplante de coral del Arrecife Paraíso, que estaba en la zona donde hoy está el muelle, pues, Puerta Maya, que lo iban a trasladar, que lo iban a trasplantar ahí a un ladito para que se salvara y no hubiera problema. Eso, pues, no fructificó, que yo sepa, ¿no? En su momento no fue un proyecto exitoso, o no como quisieran. Y así como eso, pues se han seguido, creo que estamos experimentando, ¿no? Como navegando en territorio desconocido y pues aprendiendo en ensayo y error con cosas que tardan a veces millones de años en crecer.
0: Yo estoy de acuerdo contigo, Antonio. Y retomando, por ejemplo, ese tema, ese caso de hace varias décadas, de los años 90, pues había la Semarnat, era todavía Semarnap, que era Semarnap, pesca, sí. Y estaba Julia Carabias a cargo de la Secretaría.
1: Exactamente, Julia Carabias.
0: No existía todavía la ley de general de riesgo, de impacto y riesgo ambiental, estaba apenas entrando. Había todo mucho rezago. Entonces, más o menos se explica que había mucho desconocimiento y había que medio ensayar, pero había que aprender de esas. Si se hizo, se consolidó y tuvo éxito, o tuvo un éxito mediano, había que documentarlo. Ahora, esto mismo, ahora proyectándonos a la realidad, donde ya hay mucha experiencia, ya la de gira, la Dirección General de Riesgo e Impacto Ambiental, ya está vigente, ya hay MIAS, tienen que elaborar documentos técnicos ambientales o solicitar autorizaciones en materia de impacto ambiental. Ya hay mucha experiencia, tanto institucional como académica, como a nivel comunidad, de varios proyectos. Pero lo que hay que hacer es documentar. Hay que salir y ver cómo va creciendo nuestro coralito, cómo va nuestra intervención, si valió la pena o no. Y hay que aceptarlo. Pero el problema es que por eso las fotos para mí no dicen nada, Antonio. Para mí dices, bueno, una foto está muy bien, pero ¿cómo estaba antes? ¿Y cuánto mide ese, por ejemplo, ese coral realmente creció? ¿O cuánto realmente afectó? Porque también hay que verlo de otra manera, Antonio. Hay que verlo de una manera ecosistémica. Si tú decides plantar o mover un coral, o llevarte a hacer un vivero porque crees que está bien, los estás viendo por ahí separados y dices que el sedimento le está cayendo encima, entonces los vas a poner sobre una estructura un poquito más elevada para evitar que el sedimento se acumule sobre su superficie, ¿cómo sabes que esa intervención es responsable? O sea, ¿en qué te estás basando? ¿Y cómo sabes que esa estructura, que esa coral que pusiste ahí, no va a afectar el ecosistema circundante? Es decir, que no nada más te tienes que fijar en el coral que moviste, tienes que fijarte en cómo perturbas el ecosistema. Nuevamente, manejo de riesgos. O sea, a eso es lo que yo voy. Yo enfatizo que esto es cada intervención es un esquema, debe de consistir en un esquema de manejo de riesgos. Y eso es más o menos el mensaje que quiero compartir con la comunidad hoy.
1: Muy bien, bueno, pues ojalá que se hagan las cosas como se deben hacer, ¿no? Siempre con el objetivo de conservar nuestros recursos naturales, que pues son la razón por la que viene el turismo también. Todo se interconecta aquí en Cozumel, como en el arrecife, ¿no? Si se desbalancea a un lado, pues todo el sistema se ve afectado. Adrián, pues te agradezco mucho, de verdad, esta información es bastante interesante, un tema que seguiremos tratando si nos das esa oportunidad. Pues claro, agradezco mucho que nos hayas compartido esta información. No sé si te gustaría añadir algo más sobre el particular o algo que no haya mencionado.
0: No, nada más una invitación, bueno, un agradecimiento nuevamente a Sol Estéreo, pero también una invitación a la gente entusiasta que quiere ayudar al arrecife, que quiere ayudar a los ecosistemas. Yo los invito a que se informen primero. Y a que los entusiastas que a veces dicen, yo estudié un poquito, un semestre de tal carrera, tal año, y yo me vine acá a bucear. Pues a veces dicen, pues como yo buceo todos los días, pues yo ya sé, ¿no? Yo entiendo. Y más o menos sí tienen mucho conocimiento, porque el conocimiento empírico es muy valioso.
1: Muy importante.
0: Pero se necesita robustecer. Y no necesito, no digo, tienen que irse a la universidad. No, a lo mejor hay que investigar, hay que ponerse a leer un poquito. Hay que estudiar y hay que tomar las cosas de manera profesional. Y eso va también para los académicos. Bueno, todo, o sea, hablo de los científicos, la gente que tiene proyectos autorizados para restaurar a nivel 5 o 10 años. Hay que volver a reconsiderarlo, ser profesional, ser serio y saber exactamente, tener en mente cómo queremos ver transformado ese ecosistema que estamos viendo afectado en 5, 10, 15 años, presentarlo bien y buscar los fondos también para hacerlo sustentable. Ese es el mensaje que quisiera compartir con tu audiencia.
1: Muchas gracias, Adrián Villegas. Te agradezco mucho, oceanólogo y también pues, consultor ambiental acá de la agencia White Rock. Muchas gracias, te agradezco mucho que hayas estado
0: aquí. A ti, Antonio.
1: Vamos a ir rápidamente un corte y regresamos enseguida con usted.
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5: Con 9 minutos, gracias por estar con nosotros, continuamos con la información y bueno, pues nos mandaron por acá un video bien bonito, dice, les comparto aquí en la radio, escuchando la radio, todo lo que da en el trabajo, les comparto cómo está el mar aquí en el lado sur de la isla, excelente mar, cerca de un hotel. Y nos mandan ahí un pequeño video de pues el mar turquesa aquí de Cozumel, bien a gusto, el solecito. Se ve que está filmado ahí desde un muellecito también en la zona sur de nuestro Cozumel. Y pues ahí vemos una parte, ¿no? Así que una gotita de la mucha belleza que tiene esta isla, que vale la pena cuidar, que vale la pena conocer también. Y que también es un tesoro de información para toda la gente especializada en eso. Muchos biólogos que vienen acá a hacer sus prácticas, en fin. Un lugar muy hermoso nuestro Cozumel, sin duda alguna. Gracias a usted que nos mandó su video allá en el sur de la isla. También podemos notar, ¿no?, que afortunadamente por la posición geográfica, pues como usted puede ver, la isla de Cozumel no se está viendo afectada por el sargazo que está ahogando Quintana Roo este año. Es una barbaridad, una cosa exagerada lo que está ocurriendo en Tulum. Es trágico, en Playa del Carmen también. Son cientos y cientos y cientos de toneladas de sargazo que se está volviendo inmanejable, pero aquí como quedamos ahora sí que del lado contrario, pues no nos toca tan duro en esta costa, ¿no? En el otro lado de la isla sí, la verdad, también en la costa oriental sí, también hay mucha afectación, pero aquí de este lado occidental pues no, y eso también pues ha atraído a mucha gente que anda por acá por la Riviera Maya y pues quiere ver el famoso mar turquesa que vienen a buscar y que ahorita pues está ahí un poquito afectado por esta alga, ¿no?, que ha sido pues una desgracia, la verdad, para nuestro estado ya por 10 años, yo creo, fácil, y estos últimos dos han estado muy duros. Dicen, de hecho, que este 2026 pinta para ser el año récord de llegada de sargazo. Muy bien, gracias por mandarnos su video. Otra persona nos dice que desde el miércoles no tienen agua en la colonia Maravilla. Desde el miércoles, pues supuestamente iban a tener tandeo y que mediodía unas colonias y mediodía otras, pero pues bueno, desde el miércoles pasado sin agua en la colonia Maravilla. Gracias por comentarlo, se lo paso a la capa para que vayan sumándolo, ¿no?, ahí al pizarrón donde anotan esto, que ya está casi lleno, porque la verdad es buena parte de la ciudad la que tiene este problema. muchas colonias. Además, el problema se extiende por días y en algunos casos por semanas. Gracias por mandarlo. Y pues ahorita se lo pasamos a la capa con todo gusto. Vamos a otras cosas. Fíjese que se inauguraron las canchas deportivas de aquí en Cozumel, 3 canchas de la especialidad de fútbol 5 dentro de lo que es el Mundial Social, que pues ahorita en el contexto del campeonato el gobierno del estado pues también decidió invertir en instalaciones deportivas para todos los municipios, y ayer se hizo la inauguración. Estuvo la gobernadora Amada Lezama a través de un enlace de video inaugurando estas canchas en todo el estado, son 46 en total, y ella estuvo desde Cancún inaugurándolo. Aquí hubo un enlace aquí a Cozumel para inaugurar las 3 de Cozumel, y bueno, pues dejemos que sea la propia gobernadora Amada Lezama la que nos explique de qué se trata esto de la inauguración de las 46 canchas y multicanchas del Mundial Social 2026 en los 11 municipios de Quintana Roo, un proyecto federal, dice, encabezado por la presidenta Sheinbaum, que ha tenido una inversión de más de 68 millones de pesos y beneficiará a 240 mil quintanarroenses. Vamos a ver y escuchar a la gobernadora Amada Lezama hablando de este proyecto, de este trabajo del Mundial Social.
6: ¡Que viva el fútbol! Hoy, de manera simultánea, estamos inaugurando, gracias, les quiero con todo mi corazón, estas 46 canchas en todo el estado. Hoy inauguramos 46 canchas, 20 multicanchas, 26 canchas de pasto sintético. Y aquí en La Ranita, esta fue una organización junto con el gobierno federal de inaugurar estas canchas de manera simultánea. Y quiero agradecer a quienes lo hicieron posible. Doctora Claudia Sheinbaum Pardo, gracias. Gracias por pensar en nosotros, en estas canchas para Bacalar, para Otompe Blanco, para Cancún, para cada municipio, a los presidentes, gracias, porque han sido parte fundamental de que esto sea posible. Y hoy están con nosotros, ya mencionaron justamente a quienes nos acompañan, porque tienen que ver cómo se realiza este evento. Decirle a todas las chavas y los chavos que queremos que esta cancha se use, que La Ranita esté siempre ocupada, con los chavos más grandes, pero también con los más pequeños. Así inauguramos de manera simultánea 46 canchas en los 11 municipios del estado de Quintana Roo. Aquí está el Mundial Social. Se vive, se juega, se siente. Construimos la paz, todas y todos juntos. ¡Vámonos! ¡Corta el listón!
7: ¡Uno, dos, tres!
6: Gracias a los 11 municipios del estado y con todas las fuerzas. Le vamos a dar gracias a la mujer que lo hace posible, a la presidenta. Una, dos, tres. ¡Gracias, presidenta!
5: Y está la gobernadora Amada Lezama, rodeada de niños, por cierto, en esta inauguración simultánea de las canchas en los 11 municipios de Quintana Roo, en este corte de listón ahí a través de este enlace de video. Aquí en Cozumel estuvo el alcalde, pues también poniendo el enlace y cortando el listón, y después de eso platicó con nuestros compañeros reporteros. Tenemos la entrevista que dio ayer José Luis Chacón, alcalde de Cozumel, justamente sobre este programa de las canchas aquí en la isla. Nos habla de la entrega de las 3 canchas de fútbol donde Cozumel fue beneficiado en este programa federal, igual sobre el planeamiento que se tiene para las obras en la unidad deportiva Revolución, donde se busca realizar una alberca olímpica y también una nueva cancha con graderías, con gradas para sentarse a ver los partidos. Vamos a ver, escuchar esta información con el alcalde, el presidente municipal de Cozumel, José Luis Chacón, y bueno, pues regresamos enseguida con usted.
8: Contento porque el día de hoy estamos entregando las 3 canchas de Fut 5 que realizó la SEDETU, obviamente por gestión de nuestra gobernadora Amada Lezama, nuestra presidenta Claudia Sheinbaum. El Food Fest se volvió una realidad. Cozumel, en los 3 mundiales que ha tenido nuestro país, es la primer Food Fest que está celebrando. Y obviamente que la algarabía, la incundia, el deseo de que nuestro país gane, nuestra selección gane, se hizo realidad. Fue un lleno total, gracias a todas y a todos los medios de comunicación que fueron a cubrir el evento. Fue un lleno espectacular y sobre todo ese ambiente, ese ánimo, ese deseo de echarle porras a la selección, se vio con muy, muy, muy, muy, muy, muy fuerte. Iba a decir muy cañón, pero la verdad, muy cañón. Y hoy nos encontramos inaugurando 3 canchas de fútbol 5 para la gente, para el pueblo, para nuestras niñas, jóvenes, adolescentes, aquí en la Unidad Deportiva Revolución. Y también en ese momento me voy a supervisar el inicio de la barda de la Unidad Deportiva Revolución. Ya inició lo que viene siendo la obra. Se va a bardear toda la Unidad Deportiva Revolución. Se le va a poner cámaras internas y externas. En total van a ser 80 cámaras que va a tener esta Unidad Deportiva Revolución. Y se va a hacer una caseta de policía donde al interior se va a estar vigilando todas esas casetas y a la vez va a estar conectados también con el centro. Es decir, viene la primera unidad deportiva de todo Cozumel que va a tener seguridad y cámaras por doquier en todas las canchas, en todos los lugares. ¿Por qué? Porque tenemos que salvaguardar a nuestras niñas, nuestros niños, nuestros jóvenes y también salvaguardar nuestras instalaciones. De esta manera estoy seguro que la colonia Vilano Zapata no solamente va a estar teniendo vigilancia al interior de la Unidad Deportiva Revolución, sino en cada una de las esquinas va a haber cámaras vigilando cada una de las calles, tanto de la parte de la Emiliano Zapata como de la presión de Emiliano Zapata, y de esta manera va a ser la primera unidad deportiva con mucha seguridad en Cozumel. ¿Por qué lo hacemos? Porque el compromiso no solamente está en apoyar con todo el deporte, sino apoyar la seguridad de las y de los deportistas, la seguridad de nuestras niñas, niños, jóvenes y adolescentes. Así que ya inició la obra, obviamente conforme va avanzando vamos a estar publicando, pero estoy seguro que cuando termine la obra y vean ustedes el centro de monitoreo, el centro de vigilancia que va a tener esta Unidad Deportiva Revolución, pues va a ser prácticamente la primera en su tipo en todo el municipio de Cozumel.
9: ¿Se habla de una alberca también, una posible alberca aquí?
8: Vamos a terminar dos proyectos ejecutivos para esta Unidad Deportiva. El primer proyecto ejecutivo es que la cancha de fútbol, haciendo el proyecto ejecutivo para tener el proyecto de un campo de fútbol con graderío, es decir, un estadio aquí al interior de la Unidad Deportiva Revolución. ¿Por qué lo pasamos aquí y no en la San Gervasio? Porque en San Gervasio no hay espacio para un graderío. El espacio que nos daba la San Gervasio era para 2.000, 2.500 personas. Muy pequeño. Y obviamente que para que nosotros podamos aspirar, ¿por qué no? Se vale soñar, como se dice, y si sí. Y si algún día llegamos a tener de segunda división, necesitamos prácticamente una cancha con capacidad de hasta 5.000 personas. Por eso aquí sí podemos tener una capacidad de un estadio de hasta 5.000, 7.000, 8.000 personas, que es el proyecto ejecutivo que vamos a realizar. Obviamente que este proyecto ejecutivo lo vamos a tener a mano para hacer una solicitud ante la CONADE, ante CEDETUS y por qué no, hasta inclusive hasta el Fideicomiso de Cruceristas. También el día de hoy tuvimos una sesión de cabildo extraordinaria,

0: demolición del Poliforum, y ahora sí vienen los 115 millones de pesos de un Poliforum nuevo, como merece Cozumel, de primer mundo, de primer nivel, con aire acondicionado, con capacidad de 3.000 personas, y que también va a albergar dos instalaciones en donde es la parte de gradas, por así decirlo. Uno va a ser para el ajedrez y otro va a ser para taekwondo, luchas, entre otros deportes. Es decir, viene una nueva instalación deportiva que va a ser de primer nivel, como Cozumel lo había soñado. Hoy por hoy lo vamos a tener muy, muy pronto.
1: Son obras primordiales en deportes. El presidente se habla también de que se podría estar ampliando lo que es la donde entrenan el box en la Unidad Deportiva Independencia.
0: Sí, tenemos un proyecto de planeación. Primero tenemos que terminar esa unidad. Esta unidad lleva muchísimos años, ustedes lo saben, la cultura de la revolución, y no se le ha dado el cariño que merece, ¿no? Nosotros lo vamos a barriar, le vamos a poner seguridad, y posteriormente ya se está planeando de este lado hacer una cancha de futsal, de donde no tiene, en la Unidad Deportiva de Independencia existe, pero no tiene las medidas. Aquí lo queremos tener. Las medidas que marcan son de 20x40 y en la Unidad Deportiva tiene de 16x32, son mucho más pequeñas. Y obviamente que a pesar de que tiene un cancho pequeño, han estado dando resultados. Aquí se está proyectando, también se va a estar proyectando de este lado lo que viene siendo una piscina olímpica, pero obviamente, insisto, son proyectos. Lo importante es que la Unidad Deportiva Revolución ya quede salvaguardada, cuidada, y de ahí ir colocándole los distintos proyectos de desarrollo que va a tener. El primero que ya estamos haciendo, porque ya se va a empezar a hacer, es el proyecto ejecutivo del campo de estadio de fútbol. Muchos preguntan, ¿no? Chacón, ¿y qué sucede? ¿Por qué están tan divertidos tanto deporte? ¿Por qué? ¿Qué sucede con la planta San Miguelito? ¿Por qué sucede con...? Yo quiero comentarles que son distintas bolsas, por así decirlo, de gobierno. Nosotros no podemos utilizar una bolsa de gobierno, por ejemplo, un recurso de Conagua para hacer un campo de fútbol. Se tiene que ir directamente al tema de la planta de saneamiento y al tema de agua. Lo mismo sucede, por eso en Conagua ya se está invirtiendo un recurso que se consiguió. Nos hace falta un recurso de 79 millones de pesos para terminar al 100% la cancha de todo el tema de la planta de San Miguelito, que ya está haciendo la obra CAPA, que es el responsable, no es el municipio. Nosotros ante CAPA, ante los temas de saneamiento, ante los temas de la planta de San Miguelito, somos gestores. Como también en este caso, en lo que compete en la Unidad Deportiva de Revolución, prácticamente sí somos los que podemos hacer obra. Por eso nosotros en ese momento vamos primero por el proyecto ejecutivo del campo. ¿Qué hicimos con el Poliforum? Hicimos el proyecto ejecutivo. Lo metimos al Fideicomiso Social y se aprobaron los 115. ¿Pero por qué se aprobaron? Porque se justifica que se tenía que derrumbar todo este Poliforum que tenemos por los años de antigüedad que tiene. Se va a ampliar y se va a construir un nuevecito con capacidad de con aire acondicionado, etcétera. ¿Pero por qué? Porque lo demostramos con un proyecto ejecutivo. El proyecto ejecutivo es la base de gestión. Por eso ahorita vamos por este proyecto ejecutivo y después vamos a ir ramando los otros dos proyectos ejecutivos a nivel deportivo que hace falta aquí. Y aquí al lado, de donde está el campo Fiel Villanueva, ya estamos proyectando un campo de softball femenil. Entonces, son los proyectos que estamos proyectando, tres proyectos deportivos muy, muy, muy ambiciosos, cuatro contando también el softball, pero de alguna u otra manera tenemos que apostar al deporte. Hemos visto que cuando los jóvenes, los niños hacen deporte, pues prácticamente se concentran en hacer actividades productivas y positivas, y obviamente que eso hace que los alejemos de cualquier ocio. Así que seguimos comprometidos con el deporte y en ese momento a disfrutar el Mundial, por solicitud de todo el mundo, el próximo sábado, ya lo vamos a anunciar hoy, pero se los adelanto, vamos a transmitir el partido de Portugal de Cristiano Ronaldo a las 6:30 y terminando a las 9 de la noche el partido de Argentina de Messi. Entonces imagínense, el sábado nos toca cartelera de ver a los dos grandes futbolistas de la prácticamente de las últimas dos décadas, con Cristiano Ronaldo jugando su clasificación con Portugal y con Messi prácticamente buscando amarrar el primer lugar de grupo. Así que el sábado están cordialmente invitados al Food Fest enfrente del Palacio Municipal en el Parque Quintana Roo.
1: Presidente, para estas obras pues como que van a ser unos 2 años, 3 años que le van a faltar. Vemos que pues, están pidiendo muchas licencias, qué posibilidad hay también de que, pues bueno, para que se le dé seguimiento a estos proyectos que luego se quedan ahí estancados.
0: Yo tengo un compromiso muy fuerte con Cozumel, amo mi isla, nací aquí, me desarrollé aquí, y en ese momento mi compromiso es seguir gobernando con todo para Cozumel y seguir gestionando proyectos y recursos para el bien de nuestra isla.
2: Gracias.
1: Muchas gracias.
0: Gracias.
3: Y las palabras del alcalde José Luis Chacón acerca de pues estas obras y la inauguración de las canchas. Muy bien, bueno, pues felicidades también ahí a los futbolistas que serán los más beneficiados, ¿no?, con esto de las canchas. Muy bien, pues muchísimas gracias. A ver, nos mandan por acá sobre las canchas. Dice, todo está bien,

0: mejor que inviertan en redes de agua potable, ampliación de captación. O sea, todo está bien en el deporte, mejor que inviertan en agua potable, captación de agua, que es prioritario. Mi opinión, no hay presión de agua en la San Miguel 1. Sí, pues gracias, le agradezco. Acuérdese que la inversión del agua, pues lo tendría que hacer el gobierno del estado, que es el que se encarga de eso, a través de la CAPA. Y bueno, pues esta otra la está haciendo el municipal, lo de las canchas. Otra persona nos dice, buenas tardes, quiero agradecer a las personas que recogen la basura. Ayer pasaron en mi calle y no se llevaron la mía, pero gracias al supervisor luego regresaron por ella, se los agradezco mucho. Pues no nos menciona dónde está su calle, pero gracias también a usted por reportarlo. Le agradezco igual que nos lo mande. Otra persona nos dice, ah sí, bueno, a ver. Nos dicen en este que tiene hasta fotos y todo. Buen día, saludos en cabina para pasar un reporte de vehículos abandonados en la avenida 90 con Sabná, junto donde ya hicieron limpieza y retiraron los vehículos hace una semana, pues ya volvieron a llevar carros de nuevo. Ok, bueno, pues se la pasamos al gobierno municipal, ¿verdad? No creo que le guste que estén jugando ahí al gato y al ratón con ellos, pero gracias por mandarlo. Y sí, vemos ahí algunos vehículos, algunos hasta sin llantas. Pues gracias por mandarlo. Nos dicen en otro también, dice, buenas tardes, fíjese, este es un incidente que pasó, según nos cuentan, hace un ratito aquí en la zona de los muelles internacionales, en este caso frente al SSA México. Como ustedes saben, frente al muelle pues hay una plaza comercial, y en esa plaza comercial hay una tienda de conveniencia. Bueno, dice, buenas tardes, con la novedad de que hoy casi pasa algo similar como lo que pasó con los chilangos del fin de semana pasado, las dos personas que pues ocasionaron ahí la trifulca en la Melgar, ahí en la esquina de la Melgar con 5, y que se agarraron ahí pues a golpes y que salieron con la peor parte, por cierto, estos dos personajes que fueron los que comenzaron la bronca y que bueno, fueron identificados como turistas de la Ciudad de México, mejor conocidos como chilangos aquí en la región y en todo el país y en todas partes del mundo. Bueno, pues también nos dicen que estuvo a punto de pasar algo similar como lo que ocurrió con estas personas, pero esta vez con regios, que es como le decimos en México a los originarios de Monterrey, Nuevo León, los regios. Dice, una familia de regios bien prepotentes y groseros en una tienda de conveniencia ahí enfrente del muelle se pusieron contra los cajeros y un grupo de vendedores y comisionistas les pusieron un alto. Lo bueno que no pasó a mayores, finalmente huyeron al crucero cuando llamaron a la policía. Esto frente al muelle SSA México. Bueno, de verdad, qué bueno que no pasó a mayores. Como usted dice, no le hace bien al prestigio de nuestra isla eso, porque pues aunque indudablemente tuvieron la culpa, la verdad, los turistas el domingo pasado, como les comentaba, si ustedes revisan la prensa, lo que se publica sobre nuestro Cozumel, pues hay un montón de notas todavía hasta ahorita. Fíjese, aquello fue el domingo pasado, pero todavía hasta la santa fecha, si buscamos Cozumel en la sección de noticias, por ejemplo, del buscador de Google, inmediatamente nos sale pelea entre turistas y un taxista en el malecón, policías intentan frenar riña entre taxistas y turistas y terminan golpeados, pelea entre turistas y taxistas en el malecón de Cozumel deja 2 detenidos y 1 hospitalizado, chilangos reciben brutal golpiza tras insultar a empleados en un bar de Cozumel. Es un montón de notas, y de los portales, pues algunos de ellos bien importantes, ¿no? Está El Heraldo, está N+, que es Televisa, está Reportur, está Milenio, está también otro, el portal de Julio Astillero, que es un importante periodista, ¿no? Julio Hernández López, mejor conocido por el nombre de su columna como Astillero, también lo publica. Yahoo Noticias, Cuadratín, que también es una agencia a nivel nacional. En fin, no le hace bien a la imagen de la isla ese tipo de incidentes. Luego se pierde el origen y lo que sale ahí nada más a relucir pues es la pura imagen de Cozumel. Gracias por mandarnos su mensaje, qué bueno que no pasó a mayores. Le agradezco mucho que se comunique por acá. Y bueno, pues nos vamos a ir a un corte, ya es la 1:30 y regresamos enseguida con usted.
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10: La 1:35, gracias por continuar con nosotros. Como le comentamos, desde que sucedió, pues hubo un sismo terrible ahí en Venezuela. Los videos son muy impresionantes, los puedes encontrar en internet. Hay uno de ellos donde una persona que se ve que está como en un sexto piso empieza a filmar cómo va bajando por las escaleras del edificio donde está, y es muy impresionante porque cuando empieza a bajar las paredes, la escalera, pues se ven normales, ¿no? En el siguiente piso, el primer piso se ve normal, luego el siguiente piso que baja ya se ve una grieta en la pared, y conforme va bajando el deterioro crece y crece. Bueno, ya cuando llega al nivel del suelo ya el edificio está prácticamente estrellado, completamente rotos los muros, las columnas, ¿no? Hombre, en cualquier momento se cae ese edificio. Y luego imagínese, el primer sismo llega al 7.1 de intensidad y 36 segundos después, cuando todavía ni siquiera yo creo que se les había pasado el susto, viene el segundo sismo todavía más fuerte, ¿no? Por el orden de 7.6, y pues termina de destruir ahí todo. Además, Venezuela, nos estaban explicando que pues es un país donde es muy húmedo, pues llueve mucho, hay mucha agua, hay muchos ríos y las planicies y mucha montaña también. Las planicies, que son donde se han levantado las principales ciudades como Caracas y otras ciudades, son lugares más bajos, más planos, donde a través del tiempo y de las eras geológicas se ha ido depositando ahí el sedimento de grandes inundaciones y grandes desbocamientos de agua, ¿no?, en esa zona. Entonces la superficie no es muy firme, digamos, ¿no? Tiene cierto grado ahí de flexibilidad que en cuestión de un sismo pues provoca que muchos edificios caigan, que fue lo que pasó ahora. Bueno, ya van para allá los mexicanos. Desde ayer en la tarde el ejército mexicano sacó un par de vuelos militares que salieron aquí desde la base aérea militar número 1 ahí en la capital, que es el mismo aeropuerto AIFA. Es ahí a un lado está la base aérea de Santa Lucía, que es la base aérea militar número 1 de la Fuerza Aérea Mexicana. Y pues ahí vemos, si nos siguen ustedes en redes sociales, el contingente mexicano, que son 261 efectivos, 240 del ejército mexicano, 11 de la Fuerza Aérea y 10 de la Guardia Nacional, que salieron para allá, para Venezuela, desde ayer en la tarde, para ayudar en las labores de rescate y, bueno, para enfrentar esta emergencia allá con nuestros hermanos de Venezuela. Y llevaron además a los perros especializados, van 18 perros especializados con sus respectivos entrenadores, los llamados binomios caninos, binomios porque es, pues, es el soldado que lo maneja y el perro especialista. Van para allá a buscar, pues, entre los escombros, ¿no?, gente viva para poder rescatar a todos los que se pueda, y pues también en el caso de los que ya fallecieron, también encontrar sus cuerpos. Van 18 binomios caninos para allá, dos aviones militares, y bueno, pues no será seguramente lo único que se lleve. Además llevan 4 toneladas de herramientas y 2.7 toneladas de equipo médico para atender esta emergencia, pues de primera respuesta, ¿no? Me imagino que esto va a implicar varios vuelos similares, porque pues fue una tragedia bastante fuerte. Todavía no se sabe bien la extensión del daño y bueno, pues el número final de los fallecidos, ¿no? Pero hasta el momento pues ya iban 589 cuerpos, la última vez que checamos el saldo, 589 muertos ya confirmados, más de 3,000 heridos, y se espera que estos números crezcan porque, pues bueno, hay secciones enteras de las principales ciudades de Venezuela que están en el suelo y edificios que se cayeron por completo, pues, sobre sus ocupantes. Es una desgracia y esperemos que, pues, la ayuda que manda nuestro país de algo sirva, ¿no?, para paliar esta tragedia, y que tengan mucha suerte los soldados mexicanos, los binomios caninos que van para allá. También seguramente no tardan en llegar igual los topos, que no son una institución oficial, sino que son voluntarios mexicanos, todos ellos pues muy expertos en todo eso, ¿no? Muy bien, nos vamos a ir con la información que tenemos aquí, regresando a nuestro ámbito local. Ojalá que se pueda atender esta terrible emergencia. Nos vamos a ir aquí con lo que pasa en nuestro municipio. Se le dio hoy una donación de plantas a la Dirección de Servicios Públicos en su subdirección de plantas, jardines, parques, jardines y áreas turísticas, que dirige Russell Cowo. Bueno, pues se recibió esta donación de plantas, y luego del evento pues habló Russell Cowo justamente con nuestros compañeros reporteros. Tenemos aquí esta entrevista que nos da, explicándonos de qué se trató esta donación de plantas y, bueno, qué fue lo que se va o lo que se hará con ellas. El inicio del programa Juntos Sembramos Cozumel, y nos habla de esta labor de reforestación de la ciudad. Adelante, profe.
0: Bueno, hoy dimos inicio a esta reforestación Juntos Sembramos Cozumel, que tiene como finalidad promover la corresponsabilidad social, la responsabilidad social empresarial, y estamos muy contentos porque pues mucha gente se ha sumado de todos los sectores, ¿no? Empresarios, gente de la sociedad civil, y hoy venimos a dar inicio a esta jornada. Iniciamos con 250 plantas de 7 especies diferentes. Comentarles que son especies endémicas nativas de la región. No estamos introduciendo especies exóticas. Esto con la finalidad de cumplir con el requisito ecológico que se pide para esta clase de acciones. Y bueno, este es el parteaguas para todo lo que va a desarrollar. Estamos buscando nosotros el apoyo por parte del municipio de generar un convenio de colaboración con la empresa. Hay que aprovechar la expertise que tiene este personal, el biólogo, para poder llevar a cabo otra clase de acciones en beneficio de Cozumel.
11: ¿Quiénes participan, Rusia? Porque vemos que hay quienes pusieron un arbolito, una plantita, y ya pues se fueron a sentar, ¿no? ¿Cuál es la idea de este proyecto, de estas acciones?
0: Bueno, vamos a estar plantando el día de hoy en diferentes zonas. Tenemos personal que va a plantar en la 65 Avenida, en la 39 Avenida ya tenemos algunas pocetas. Estamos mandando también aproximadamente 30 arbolitos en el centro histórico, primer cuadro de la ciudad. También estamos nosotros enviando a los diferentes parques que tenemos, sobre todo los que tienen área para reforestar, estamos enviando algunos arbolitos. Obviamente este es el evento protocolario y pues bueno, aquí dimos inicio el día de hoy, pero vamos a tener varias cuadrillas trabajando en toda la ciudad.
12: Russell, a lo largo de esta administración se ha trabajado mucho en jardines, sobre todo. ¿Qué tanto se ha avanzado en ese sentido?
0: Bueno, recordemos que esta administración efectivamente ha avanzado bastante en la parte, sobre todo administrativa, de lo que era el departamento, hoy su dirección de parques, jardines y zonas turísticas. El gobierno municipal, a través de la visión del presidente municipal, pues ha invertido poquito más de 10 millones de pesos en el equipamiento de esta área específicamente. Esta es la primera acción que nosotros tenemos de reforestación en esta administración. Y bueno, nosotros hemos querido apostarle también a un Cozumel más resiliente en cuestión ecológica.
13: ¿Aún se pueden integrar aquellos empresarios que quieran contribuir?
0: Por supuesto, de hecho estamos haciendo esa sinergia de trabajo bastante, bastante fuerte, bastante bien. Esta es la primera empresa con la que nosotros estamos estableciendo lazos. Yo estoy en pláticas con otras empresas más y no va a ser la única jornada de reforestación, vamos a seguir plantando. La intención es que recuperemos los espacios, seamos espacios más verdes, ecológicamente más viables. Recordemos que como bien comentaba David, en esta administración hemos tenido bastantes intervenciones, pero una de este nivel no habíamos tenido hasta el día de hoy. Y pues estamos muy agradecidos, ¿no? Porque, o sea, si vemos, por ejemplo, los arbolitos que traemos hoy, pues son arbolitos específicamente de este tamaño en las palmeras, que oscilan entre los 2,000 y los 3,000 pesos cada uno. Entonces, es una inversión importante en especie que nos hace la empresa y, pues bueno, vamos a seguir trabajando para ello.
10: Gracias. Bueno, pues qué padre, ¿no? Una empresa dona palmeras, el municipio las recibe, se colocan en los principales puntos, en los maceteros, en los espacios que hay para eso, en el malecón, en la zona centro, en las zonas turísticas, para mejorar, ¿no?, la vista de la ciudad. Pues su estado de salud también, inclusive dar un poquito de sombra, no sé los múltiples beneficios que tiene reforestar la ciudad, pero pues resulta que no todo el mundo piensa así. Más tardaron en poner aquí las palmeras, que las que estamos hablando ahorita, que este personaje que vemos aquí en este video que está circulando por redes sociales, un señor ahí de shorts con una camiseta color salmón, con una camisa mejor dicho ahí, huanga color salmón, que le queda un poco grande. Pues no le gustó que le pusieran la palmera ahí enfrente de su negocio. Nos dicen que es un locatario de un restaurante ahí en el centro y que pues más tardaron en sembrar la palmera, que salió este cuate ahí a machetearla y a quitarla y a embolsar las palmas. El reporte dice que luego de que personal del municipio plantó unas palmeras, lo reportó a la ciudadanía, llamaron ahí a la autoridad, dice, un locatario del restaurante ahí cerca los está cortando y solo está dejando el tronco y embolsando las palmas. Pues ahí está el video, llegó la autoridad, afortunadamente. Vemos ahí en otra imagen que están ahí dos elementos de la policía, pues haciendo que esta persona meta los residuos de las palmeras que cortó en una bolsa, y según lo que nos dice la autoridad, pues se va a estar aplicando la sanción correspondiente por daño al patrimonio público y por, no sé, ¿qué, cómo caracterizar, ¿no?, esta conducta? O sea, ¿quién le molesta una palmera o en qué le puede afectar? Y además también con qué, como decía Hugo Sánchez, con qué amígdalas, ¿no?, agarra y la corta así nomás porque no le gustó. Pues para que vea cómo nos las gastamos aquí en nuestro Cozumel. Y bueno, pues ahí está, ya está la policía interviniendo y esperemos que se le ponga la sanción correspondiente, ¿no?, también para que entendamos que pues hay reglas, ¿va?, para vivir en sociedad. Muy bien, vamos a un corte y regresamos enseguida con usted.
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10: Estamos de vuelta con usted aquí en las noticias al mediodía y nos vamos con esta otra información que tenemos para ustedes. Es una entrevista que hicieron los compañeros reporteros con el responsable de las finanzas, el secretario de Desarrollo Económico del Estado, que es Paul Carrillo. Nos habla sobre los programas que se tienen para el apoyo de los microempresarios y también del tema de la marca Hecho en Quintana Roo, entre otros. Vamos a ver y escuchar esta información.
17: Tres canchas aquí en Cozumel, son tres canchas de pasto sintético. Es una inversión de 5.200.000 pesos. Es parte del programa federal que tiene la presidenta de la República, Claudia Sheinbaum, y que ha adoptado perfectamente bien la gobernadora Mara Lezama, no solamente en temas deportivos, sino particularmente en temas sociales y en todos los programas que traen a nivel federal. Estamos aterrizándolos aquí. Hay que recordar que es un gobierno federal que acaba de iniciar básicamente y un gobierno estatal que está saliendo. Entonces estamos aterrizándonos, empatándonos en toda la cantidad de eventos que tiene la doctora Claudia Sheinbaum.
18: Hoy día, ¿qué tipo de proyectos o programas están aperturados para en el tema social y que, bueno, también puede servir para el desarrollo de las personas que son emprendedoras y que hacen pues varias actividades en el ramo artesanal, en el ramo comercial y todo esto, señor?
17: Mira, son muchísimos los programas que hay en la Secretaría de Desarrollo Económico, pero particularmente el que más apoyo da o directamente se siente el respaldo del gobierno del Estado son con los créditos que van desde 5 mil pesos hasta 120 mil pesos. Hay muchas modalidades. Hace un mes sacamos el crédito tasa cero, que es sin intereses y que se empieza a pagar a 6 meses, que va hasta 120 mil pesos. Pero estos que te manejo y te nombro desde 5 mil hasta 120 mil pesos son por parte del gobierno del Estado y son particularmente para microempresarios, microempresarias, para que puedan adquirir herramientas de trabajo, pintar su local, vitrinas, hacer una pastelería. Herramientas de trabajo básicamente que llegan y que necesitan de eso y que estos 6 meses de empezar a pagar les da esa holgura de poder hacer la inversión y empezar a generar ingresos y poder pagarlo. La tasa de interés en los que tienen interés es del 1% mensual, entonces vamos caminando muy bien. Es un es una misión que ha roto récords en el tema de, y no es por romper récords, sino que ha habido mucha demanda, afortunadamente, y hay una consecuencia que sí que caes en cartera vencida. Entonces esto da educación financiera. Entonces al otorgar un crédito se habla de las consecuencias que pueden haber al no pagarlo. Y esas consecuencias se transmiten en que te vas a buró de crédito. Pero eso es normal y eso tiene que entenderse porque es parte de la educación financiera que todas y todos tenemos.
19: ¿Qué va a ser el tema de Hecho en Quintana Roo? ¿Cómo ha estado avanzando y en Cozumel qué tanto se ha aprovechado este programa principalmente para los artesanos?
17: En el Estado vamos magníficamente. En la página de la Secretaría de Desarrollo Económico pueden encontrar el catálogo de productos que es un catálogo que mensualmente estamos actualizando y que hay más de 350 productos ahí. Y de esos productos, 50 de ellos tienen permiso de exportación. Pero los productos que vas a encontrar en el catálogo son productos que ya tienen su código de barras, su tabla nutrimental, su marca registrada, el hecho en Quintana Roo registrado, y eso le permite al producto, llámese el producto el que sea, le permite darle... jurídicamente lo fortalece y le permite estar en cualquier vitrina, porque hoy te piden inmediatamente que tenga un código de barras. Entonces, si no tienes el producto con código de barras, no puedes entrar. Ahora, pues, viene el incentivo de no tenemos el dinero como productores o como microempresarios para acceder al código de barras, porque tiene un costo alto. Tenemos convenios con universidades en donde ellas, las universidades, consiguen esos códigos de barras y se dan. Este año se dieron 10 códigos de barra. Tablas nutrimentales también se dan y se otorgan gratuitamente. Y vamos a caminando, y donde encontramos esos beneficios en la página de desarrollo económico.
20: De esos programas, ¿cuál es el más demandado,
17: señor? Fíjate que son varios. La marca, el hecho de que registren su marca ante el INPI, lo traen en el radar a muchas personas, pero a raíz de las campañas que hemos sacado, que pasa de 3 mil pesos el costo de registrar tu marca, tu nombre particular, tu marca, la que tengas, pasa a 300 pesos. Esto es 2 veces al año. Y llevamos cerca más de 1,000 marcas registradas en esta administración y estamos este año con un gran volumen de marcas porque estamos afortunadamente comunicando, y eso es gracias a ustedes también, darles el valor a ustedes de esto, que estamos comunicando que hay que registrar las marcas, porque ya nos encontramos con, hace como un mes, un empresario que tenía una marca de hace más de 14 años, muy bien posicionada, que no la había registrado, desafortunadamente, se la registra un tercero, y el tercero se hace miembro, o se hace dueño único de esa marca. Entonces hay que hacer mucho eco con esto, porque en la sede estamos con las fuerzas abiertas para el registro de las marcas, que es muy importante.
19: ¿Qué tan bueno ha sido el aprovechamiento de los consumileños, de los artesanos consumileños en el tema de hecho en Quintana Roo? ¿Sí ha habido
17: demanda? No. Pero porque hay que entender desde la propia isla, la independencia de la isla, que está muy fuera del radar de lo que es el Estado. Hay muy poca producción aquí de personas que se dan el paso para registrarse. Pero es muy sencillo, insisto, es nada más entrar a la página y inmediatamente van a recibir un respaldo de lo que sea, del hecho en Quintana Roo, de la marca registrada, de si necesitas un código de barras, de cursos. Tenemos cursos con universidades internacionales como Yale, como Harvard, en donde a través de convenios que hemos realizado se dan muy buenos cursos de cualquier tipo. Hemos recibido empresas que tienen hasta 100 empleados, 100 trabajadores, que llegan a un punto en el que se topan de pared y que no saben más cómo moverse. Acuden a la secretaría y encuentran que tenemos contacto con gente que vende softwares, por ejemplo, ¿no? Entonces ahí viene el empate y con ese software pueden salir adelante. Y así es un ejemplo muy sencillo que te di, pero es en donde va el arropamiento y el acompañamiento de la secretaría, que siempre va desde la persona que te dé una pepita de coco o de pedazo de madera, te hace una gran artesanía y la logra registrar, hasta la gran empresa que tiene 100 empresarios y que empieza a buscar créditos de mayor envergadura que damos a través de Nacional Financiera, por ejemplo.
18: Secretaria, ¿sigue siendo un problema el que se registren al SAT para poder ser acreedores a estos programas?
21: Hay miedo, ¿no?
18: Sí, que no se quieren registrar. Bueno, en Cozumel se ha dicho que...
17: Bueno, pero pues, eso es una narrativa con la cual tenemos que... yo no puedo estar de acuerdo con esa narrativa, porque el mundo está girando. Y si tú hoy, estoy seguro que ustedes, alguno de ustedes tiene su banco en la app, en el propio celular. Eso es la modernización que están pidiendo. Y tenemos que ir de ella de la mano, porque somos un país que no está totalmente alineado en esa cuestión que me preguntas. Y necesitamos hacerlo para empatarnos. Hay muchísima competencia global.
20: ¿De cuánto es la bolsa que ustedes manejan a nivel estatal, señor? Para
17: de 8 millones de pesos.
20: ¿Anuales?
17: En este momento.
22: De esos mil productos registrados, okay. Más o menos, ¿cuántas empresas representan?
17: A ver, esta es una muy buena pregunta. De los 350, son 350, podemos ponerle microempresas, que ellas mismas tienen más productos,
22: okay, sí,
17: más, pero no todos los productos tienen la certificación de las que les he hablado. Si tú eres un productor de chocolates, por ejemplo, y... ya tienes tu chocolate, cierto chocolate, y lo tienes totalmente armado con todas las marcas y con todo etiquetado, pero se te ocurre hacer otro tipo de chocolate con otra caja. Esa caja también es que tiene su código de barras y empieza a tener otro tipo de trato. Entonces se van desdoblando. Hay empresas que tienen el leche en Quintana Roo y que decidieron sacar a través de las ferias a las que acudimos, que somos invitados, llevamos productos y muchos de ellos han encontrado demanda internacional. El ejemplo más claro que tenemos es la ginebra de Solferino, que hace un año no tenía ningún reconocimiento y tiene creo que 5 reconocimientos internacionales. Entonces es una ginebra que está siendo demandada, igual un tequila en Chetumal, un mezcal en Chetumal, que está exportando, y estamos exportando chocolates, mieles, salsas, la mayoría del sur del estado, es el donde más empresarios hay de este tema en particular. Cozumel es la cuarta economía más importante del estado, por atrás de Cancún, de Playa del Carmen y de Chetumal. Cozumel viene empujando fuerte con un empleo sostenido, no va creciendo fuerte, pero tampoco ha decrecido. Entonces, estos son buenos números para Cozumel. Entendemos la dinámica y el problema global que hay en todo, pero Cozumel está empujando y sigue empujando fuerte con su gente, con sus bellas playas.
18: Entonces, son 350 empresas.
17: Sí, básicamente. Gracias. Van cambiando porque cada mes van ingresando los que se van metiendo en orden, van ingresando y los que caducan se tienen que sacar.
18: Muchas gracias.
10: Hay las palabras de Paul Carrillo, de Desarrollo Económico del Gobierno del Estado. Aprovechen estos apoyos para los empresarios. La verdad, también aquí, como les hemos comentado en otras ocasiones, en la Oficina de Desarrollo Económico, también en la parte de arriba de Plaza del Sol, en las oficinas de lo que es la Dirección de Turismo y Desarrollo Económico, pueden también preguntar por estos apoyos para que pues puedan fortalecer sus negocios, sus iniciativas de empresas y todo eso, que también tiene pues su presupuesto, ¿no?, para ser apoyado por las instituciones públicas. Eso en cuanto a lo que nos decía Paul Carrillo. Cambiando de tema, y antes de irnos, nos piden también avisarle, compartirle, para que si quiere usted participar en la caminata a Ixchel, que es un evento que se va a realizar este fin de semana, sábado 27 y domingo 28. Es una caminata de 7 kilómetros que va a ir desde la orilla del mar acá en Cozumel hasta el Parque Temático Pueblo del Maíz, aquí en lo que es la carretera transversal. Es kilómetro más o menos 5, más o menos por ahí está este lugar. Y bueno, van a caminar allá desde el centro de la isla, desde la orilla del mar hacia esta zona de este parque temático, donde va a haber esta caminata. Va a ser en la noche del sábado al domingo, y además desde la tarde del sábado van a haber eventos en este lugar, van a haber ahí conferencias, son eventos gratuitos. Está invitando ahí a toda la comunidad que quieran participar, ya sea en la caminata o en los eventos o en los dos. Los eventos van a ser conferencias como Los Recados, la base de la cocina peninsular, que lo va a estar dando ahí el chef Wilson Alonso. Las ceremonias mayas, conocer, amar y respetar, a cargo de el Gemen Maricova o la Eshjamen, espero haberlo pronunciado con propiedad, Maricova, que es quien va a dar estas conferencias. También habrá una conferencia llamada Cozumel, un tesoro arqueológico por descubrir, que la va a dar Elizabeth Palm, y también con entrada gratuita. Y además, si por fuera poco todo esto, además va a haber juego de pelota. Si usted quiere participar, ahí le van a enseñar cómo se jugaba el antiguo juego de pelota de los pueblos mesoamericanos. Todo el sábado va a ser ahí en la tarde en este lugar, en el Pueblo del Maíz. Y además, pues la caminata, ¿no?, que se realizará de manera nocturna para llegar a ese sitio. Bueno, participe, infórmese ahí en las redes sociales, se puede encontrar, busque Caminata a Ixchel en las redes sociales y va a encontrar más información al respecto. Y bueno, tejiendo los pasos bajo la luna, dice el gráfico sobre este evento, junio, sábado 27 y domingo 28, la caminata a Ixchel. Con eso estamos llegando al final del programa. Gracias por habernos acompañado. Le agradecemos como siempre el favor de su atención y le esperamos mañana aquí en las noticias al mediodía en la edición sabatina, que estamos con usted de 12 a 1 de la tarde. Mientras tanto, que tenga una excelente tarde de viernes. Gracias por haber estado con nosotros y muy buen provecho.
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0: la dama de hierro Marisela, Humberto Pavón.
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2: Ok, 2 con 18 minutos, ya las 2 con 18 aquí en el 89.9. Gracias por seguir acompañándonos en estos diferentes espacios musicales. Y bien, después de usted estar bien informado, vamos a llevarle buena música. Muy buen provecho. Vamos a escuchar por acá a los Inseparables Shows con el titulado Agüita de Coco. Súbela a tu radio. Feliz tarde.

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Ok, 2:50, 2:50, tan solo los 10 minutos nos separan de las 3 de la tarde. Sí, en sintonía con nosotros, vamos a escuchar a los Shelles con El Botecito. Sube la tu radio.

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Ok, 3 con 16 minutos. 3 ya con 16. Vamos a escuchar a Carlita con el tanto lado. Manhattan. Aquí en el 89.9. Gracias por seguir en sintonía con nosotros. Recuerda, soy contigo hasta las 5 de la tarde.

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Ok, 3:33, 3:33. Gracias por acompañarnos. Escuchamos por ahí Bella Shao. También escuchamos por ahí a Dubs con Torturate. Ahora vamos a escuchar a Jennifer López con David Guetta y DJ From Mars. El titulado Save Me Tonight. Aquí en el 89.9. Vámonos a música.

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2: Ok, 3:57, vamos a escuchar a Bingo Players con Red Bell. Súbela a tu radio, buenas tardes, comunícate al 872-0948 y 987-103-3679.

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Ok, 4:05, 4:05. Llegamos a este último espacio musical de 4 a 5 de la tarde, así que acompáñanos, comunícate al 872-0948 y 987-103-3679. Así que acompáñanos y pues juntos disfrutemos de muy, pero muy buena música. Vámonos a escuchar a Charlie Puth con Reply to This, aquí en Sol Stereo.

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4:24. Muy bien, continuamos con buena música. Te recuerdo que estoy contigo hasta las 5 de la tarde y también te invito porque en punto de las 5 llega el espacio de complacencias en teléfono, que por ahí puedes pedirles tu canción favorita. Vamos a escuchar a Johnny Orlando con Charlotte. Sube a tu radio, quédate conmigo.

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1: Cuatro con 35 minutos, escuchamos a Nova Wright con One Last Night, aquí en el 89.9.
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Ok, 4:50. Vamos a escuchar ahora a María Becerra con Camila Cabello. El tema titulado Hasta los dientes. Sobre a tu radio, quédate conmigo.

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1: Ok, 4:56, 4:56. Llegó el momento de ir cerrando este espacio musical, pero te invito para que te quedes en el espacio de complacencias. Ya en breve por ahí arranca teléfono libre. Llegará por acá el buen Rodrigo Gómez para llevarte este espacio de 5 de la tarde a 6. Así que quédate con nosotros. Yo cierro y tienes una cita conmigo el día domingo en punto de las 9 de la noche. Así que por ahí estaremos acompañándote. Así que por ahí te esperamos. Gracias por acompañarnos en esos diferentes espacios musicales. Descansa en este fin de semana. Pásale en compañía de tu familia y ve mucho fútbol. Chao, chao. Excelente tarde. Bye, bye.

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Esto es Teléfono Libre, el espacio perfecto para aquellas y aquellos que les gusta que los complazcan. 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

Muy, pero muy buenas tardes, amigos, amigas. ¿Cómo está? Mi nombre es Rodrigo Gómez y lo estaré acompañando hasta las 9 de la noche. Sean bienvenidos, sean bienvenidas al programa Teléfono Libre en este viernes 26 de junio de 2026. Así que espero su mensaje, espero su llamada, el número de WhatsApp, ¿no? 87-103-3679. Y nos llega el primer mensaje. Vamos a darle lectura, a ver aquí nos dicen, nos comentan. Buenas tardes, Rodri. Te mando un cordial saludo y te pido por favor una canción de Rigo Tobar, Celos de Luna, para la familia Martínez Aguayo de la colonia Centro. Gracias. Claro que sí, un gran saludo ahí para la familia Martínez Aguayo que se están escuchando en la colonia Centro. Muchísimas gracias, de verdad, por sus mensajes, por sus llamadas, por todo. Así que ya inicia el teléfono libre. Así que espero su mensaje, espero su llamada. Vamos con algo de Rake, con el tema Noviembre sin ti.

0: Estás escuchando Teléfono Libre. Prepara el nombre de la canción e intérprete que gustas escuchar y mándanos mensaje o márcanos a cabina 987-872-0948 y al 987-872-3701. Vamos a una pausa, no tardamos. Enseguida regresamos.
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3: Ya estamos de regreso en Teléfono Libre para complacerte con tus canciones favoritas. Mándanos mensaje o márcanos al 987-872-0948 y al 987-872-3701. En este momento, continuamos.

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Y estamos de regreso, son exactamente ya las 5 de la tarde con 22 minutos. Ya la gente ya se empieza a reportar con nosotros y gracias, muchísimas gracias. Voy muy feliz cuando ya la gente ya es muy activa, empieza a mandar muchos mensajes. A ver qué nos llegó un mensaje, nos dicen, nos comentan. Buenas tardes, saludos, nos puedes complacerme, complacer con la melodía El Gorila de los Superlamas para todo el cuerpo de carpinteros. De la 75 Avenida, entre 8 y 10, Colonia Emiliano Zapata. Un gran saludo, muchísimas gracias. A ver, aquí nos llega otro mensaje. Nos dice, hola Rodrigo, buenas tardes. ¿Será que le puedas dedicar una canción a mi esposa de Quinto Elemento? Junto los dos, que tengas bonita tarde. Igualmente, y muchísimas gracias. Y claro que sí, con muchísimo gusto ponemos la canción de Quinto Elemento. A ver, aquí nos llega otro mensaje. Nos dice... hola, buenas tardes, ¿podrías complacer con una canción de Bronco? Me gusta bailar al lado, un saludo por su bonito programa. Claro, sí, muchísimas gracias, chicos. Y claro, con mucho gusto ponemos la canción. Vamos entonces con esa canción de Juntos los Dos, de Quinto Elemento. Pero antes de le recuerdo el número de WhatsApp, ¿no? 87-103-3679. Y sí, aún hay tiempo de... escribirme, de ponerme su canción favorita. Vamos con más y enseguida regresamos.

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Y estamos de regreso, son exactamente ya las 5 de la tarde con 46 minutos. Ya la gente se empieza a reportar. A ver, aquí nos llega otro mensaje. Nos dice: hola, buenas tardes, ¿me puedes complacer con la canción de grupo Chicapala? Gitana, quiéreme, gracias, Chepo Núñez. Claro, sí, ya lo tenemos listo, tenemos el fondo musical. A ver, aquí nos llega otro mensaje y nos dice: hola, hola, buenas tardes, Rodrigo. Si hay chance, por favor, la canción de Crazy Love con Sofía Calvert. Y saludos a mi mamá Ingracia Pérez, y saludos en cabina de parte de Iliana. Gracias, un gran saludo para ti, Iliana, y también ahí para tu mami Ingracia Pérez. A ver, aquí nos llega otro mensaje. Nos dice, nos comentan: buenas tardes, amigo, ¿me puedes complacer con la canción del Grupo Firme? Saludos para mi cielito. Claro, sí, un gran saludo, muchísimas gracias. Le recuerdo el número de WhatsApp: 87

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4: Hola, soy ChatGPT, tu asistente virtual. Estoy aquí para ayudarte con lo que necesites. ¿En qué te puedo ayudar hoy?
5: ¿Alguna vez le has hecho una pregunta a tu celular y te ha contestado como si fuera una persona?
6: ¿O te ha aparecido un anuncio de algo que juras que solo pensaste pero nunca buscaste?
5: ¿Te ha corregido la ortografía un programa antes de que termines de escribir? Bienvenidos al mundo de la inteligencia artificial. Esa tecnología que parece sacada de película de ciencia ficción, pero que ya vive en tu bolsillo. Todo comenzó con una pregunta. En los años 50 del siglo pasado, el matemático británico Alan Turing se atrevió a plantear algo que a muchos les pareció una locura. ¿Pueden pensar las máquinas? Esa pregunta encendió la mecha de una disciplina científica cuyo objetivo es lograr que las computadoras imiten los procesos de nuestra mente. Aprender, razonar, decidir. Hoy esa tecnología ya está en todos lados. Hay sistemas capaces de jugar ajedrez y ganarle al mejor del mundo, de conducir un coche sin que nadie toque el volante,
6: de traducir idiomas en tiempo real
5: y hasta de detectar enfermedades en una radiografía. La inteligencia artificial trabaja con algo que se llama algoritmos, instrucciones matemáticas que procesan montañas de datos para encontrar patrones.
7: Otra IA autónoma, ¿eh? Interesante.
5: Como un detective digital que revisa millones de pistas en segundos. ¿Y cómo aprenden estas máquinas? Existe un modelo llamado aprendizaje profundo,
6: inspirado nada menos que en nuestro cerebro.
5: Así como nuestras neuronas fortalecen conexiones cuando aprendemos algo nuevo, las redes neuronales artificiales refuerzan ciertos caminos cada vez que reciben información. Eso sí, nuestro cerebro tiene más de 80 mil millones de neuronas y la máquina más sofisticada aún está lejos de igualar esa complejidad.
7: Comprendido. También soy una IA, responsable de los controles de seguridad.
5: ChatGPT, Claude, Gemini, ese asistente virtual que responde preguntas como si platicara contigo. Lo que hace es analizar la probabilidad de que una palabra funcione después de otra, basado en millones de textos. ¿Impresionante? Sí, pero cuidado. Sus resultados no siempre son exactos. La recomendación científica es clara. Verifica, compara y no te quedes con la primera respuesta. Ahora bien, no todo es maravilla. La sociedad también ha levantado la mano con preocupaciones legítimas. Los algoritmos pueden arrastrar sesgos de género o discriminación. Hay quien teme que las máquinas sustituyan empleos humanos y en varios países ya se comienza a regular esta tecnología para evitar malos usos. En México, científicos trabajan en inteligencia artificial para identificar inundaciones. La ciencia mexicana no se queda mirando desde la banca.
4: Soy ChatGPT, tu asistente virtual. ¿En qué te puedo ayudar hoy?
5: La inteligencia artificial ya está aquí. Vive en tu teléfono, en tu correo y hasta en la música que te recomiendan las plataformas cuando te sientes triste. La pregunta ya no es si las máquinas pueden pensar, sino qué vamos a hacer nosotros, los humanos, con todo este poder. Porque al final, detrás de cada algoritmo, siempre hay una persona que decidió qué enseñarle. Con información del doctor Luis Alberto Pineda, del Instituto de Investigaciones en Matemáticas Aplicadas y en Sistemas de la UNAM. Les saluda Mónica Genis.
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2: Y estamos de regreso, son exactamente ya las 6 de la tarde con 17 minutos, ok. Sean bienvenidos, sean bienvenidas a esa hora, a esa programación musical, donde estaremos escuchando a varios artistas, a varios grupos musicales, ok. Así que, como tercera canción, vamos con algo de Joan Sebastián con el tema Diseñame. Vamos con algo romántico a través de Sol Estéreo.
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Y estamos de regreso. Son exactamente ya las 6 de la tarde con 50 minutos. Muchísimas gracias por estarme escuchando. Le recuerdo que a las 9 de la noche nos despedimos. Así que le doy solamente un turno. Ni modo, ¿verdad? Quisiera tener dos turnos para estar más tiempo con ustedes, pero un turno. Así que hagamos esos 2 horas con 10 minutos exactamente sean inolvidables, sean muy bonitos, ¿ok? Así que gracias por sus mensajes, gracias a toda esa gente que se empieza a reportar. Así que le mandamos un gran saludo y espero que esté disfrutando de esa hermosa tarde del viernes. Vamos a continuar con más. Vamos con Maná, con Shakira, con el tema Mi Verdad.

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